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0: Es la hora 20:31 minutos.
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0: 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Es la hora 21:01.
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0: Es la hora 21:32.
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0: 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Es la hora 22 en punto.
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0: Es la hora 22:32 minutos.
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0: 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Es la hora 23, un minuto.
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Es la hora 02 minutos. 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
1: Es la hora 1:02.

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Es la hora 2:02. 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

0: Paula.
1: ¿Cómo te llamas?
0: Paula.
1: Paula, ¿tú me ubicas como Paula?
0: Sí, usted es el señor del auto rojo.
1: Ah, pero no me llames señor, llámame Alberto.
0: Está bien, don Alberto.
1: ¿Qué edad tienes?
0: Adivine.
1: ¿Unos 20?
0: No, incluso hay algunos que me echan 25. Solamente tengo 13 años.
1: ¿13 años? Y dime, ¿dónde estudias?
0: Allí.
1: ¿Allí dónde?
0: Allí, pues, en el Liceo de Niñas.
1: ¿En el Liceo de Niñas? Ah, entonces te debe hacer clases el Chino Díaz.
0: Sí.
1: Pues ese fue compañero de curso mío.

0: 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Es la hora 4 en punto.
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1: Es la hora 5:02.
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0: 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Es la hora 6:02.
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1: Es la hora 7 en punto.
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0: Es la hora 7:32 minutos.
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1: Es la hora 8:04.
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Es la hora 9:01. 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
2: 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Es la hora 13:04.
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Es la hora 14:15.

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0: ¿qué tal? ¿Cómo le va? Buenas tardes, bienvenidos, bienvenidas a esta nueva jornada de exteriores del equipo que vive en la cancha, que ya está instalado hace mucho rato en el Estadio El Cobre El Salvador. Sí, hoy hay Copa Chile. ¿Juega Cobreloa? ¿A qué hora? A partir de las 15 horas. Y ya César Sánchez Ramírez, nuestro enviado especial, nuestro relator, ya está justamente en el campo deportivo, donde a partir de las 15 horas arranca esta nueva versión del Clásico del Cobre, esta vez por Copa Chile. Y será transmisión de En la Línea Deportes a través de la FM7 y todas las plataformas online de enlalinea.cl. Antes de tomar contacto con César, nos vamos hasta a recorrer nuestra galería comercial, aquellos que hacen posible que nuevamente el equipo viajero de En la Línea siga la ruta naranja. Pausa, ya retornamos con la previa. Cobresal, Cobreloa, Copa Chile, al estilo de En la Línea Deportes.
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0: Y comenzamos ya a vivir esta previa, sí, hoy hay Copa Chile, Cobreloa juega la quinta fecha de Copa Chile, quedándole un solo compromiso que lo va a disputar el próximo fin de semana acá en Calama, en la revancha ante Deportes La Serena. Recordemos que en Copa Chile avanzan los primeros dos de cada grupo. Ahí donde Cobreloa aspira obviamente a estar, aunque tarea le dejó a mitad de semana Deportes La Serena, que fue justamente hasta el campamento minero de El Salvador para vencer, cuando ya se acababa el partido, vencer justamente al equipo de Gustavo Huerta. Pero hoy es otro capítulo, Cobreloa visita justamente esa cancha, donde hace mucho rato, está don César Sánchez Ramírez, a quien paso a saludar. César, ¿cómo le va? Bienvenido al trabajo de En la Línea.
11: Hola Hugo, ¿cómo estás? Muy buenas tardes, espero un comprendido. Ya estamos en la caseta 3, acá desde el Estadio del Cobre del Salvador. Usted me dice, ¿cómo estamos llegando ahí a los estudios de la FM7?
0: Sí, de manera impecable, aquí estamos haciendo los ajustes del caso, César, pero ya lo escucha toda la audiencia de La Línea. Cuéntenos, aquí, por ejemplo, en Calama, cielos nublados hay en Calama. Cuéntenos cómo está el ambiente allá en el Estadio del Cobre antes de revisar formaciones.
11: Bueno, antes que nada, primero hay que saludar a toda la audiencia que nos escucha bien y habitualmente a través de la 94.7 allá en Calama y toda la plataforma del programa En la Línea. Estamos en vivo y en directo acá en el Zorro del Desierto, iba a decir, no, en el Estadio del Cobre del Salvador. Hasta ahora, muy, muy poca gente. Venía así algunos hinchas de Cobreloa también en el bus que nos trasladó desde Copiapó, en donde venía con un cierto retraso, tuvimos que pasar por Caldera, Chañaral, hacer un transbordo ahí. Un caos. Llegamos hasta hace muy poco rato acá al campamento de El Salvador, pero ya estamos acá en la caseta número 3, donde ya hace el trabajo precompetitivo el cuadro de el profesor Gustavo Huerta, con varias novedades que va a presentar en el día de hoy, y sobre todo una que viene en el banco de suplentes, un hombre que jugó el Mundial en Estados Unidos, el panameño César Giannis, ya está a disposición del profesor Gustavo Huerta y está haciendo el trabajo precompetitivo porque será parte de las alternativas del elenco del Salvador. Mientras tanto, que en el arco norte de acá del Estadio El Cobre, vestimenta, pantalón y medias amarillas, ya trabaja Hugo Araya y Diego Tapia, pantalón y medias negras. Seguramente vamos a ver quién es el que va a ser el titular. Por lo menos ya tenemos la oncena titular, tanto de Cobreloa como la de Cobresal, cuando en el sector detrás del arco sur del Estadio del Cobre del Salvador ya lo hace la gente naranja. Le completo la información. Pantalón blanco, vivos naranjas, medias naranjas para Cobreloa. Así iría esta tarde acá en el Cobre, mientras que el elenco de Gustavo Huerta, pantalón naranja, vivos negros, medias blancas, para el choque de los elencos mineros acá en el Estadio El Cobre del Salvador. Hugo Marambio, ya está todo listo y dispuesto. Cuando usted lo requiera nomás, damos a las alineaciones, porque ya tenemos tanto la alineación de Cobresal como la de Cobreloa.
0: Perfecto, César, estamos llegando en buenas condiciones hasta Calama para su total tranquilidad. Estamos llegando en buenas condiciones. Le damos la bienvenida a la voz comercial, a la voz vendedora de La Línea, Juan Carlos Orellana, que siempre nos tiene algo importante que contar.
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0: Y nosotros somos en la línea de deporte. Antes de ir con usted, César, ¿sabe qué? Participamos hace muy poco rato de una linda actividad. Se inauguró el complejo deportivo del fútbol femenino de Calama. Muchas autoridades, este complejo que ya, bueno, lo habíamos justamente anunciado durante la semana en las notas. Y de verdad que es un lujo, y me parece que hace justicia, definitivamente, un campo deportivo para las damas de nuestra ciudad. Estuvimos ahí muy emocionados, una de las impulsoras de esta actividad, Deisa Orellana, que, bueno, justamente lleva su nombre este complejo. Me parece que también le pone justicia a este lindo complejo. De verdad que es un orgullo. Está ahí en entre la Vía Exótica y la población Manuel Rodríguez. Quedó espectacular, una cancha de primer nivel, una cancha de primer nivel, y eso por supuesto que nos pone muy feliz. Así que felicitaciones a todos quienes formaron parte, a quienes apoyaron, yo lo destacaba. Aquí, junto con Deisa Orellana, gran dirigente deportiva, también hay que destacar a Angelique Araya, ex Seremi de Bienes Nacionales, que se la jugó por su tierra, no solamente en este caso, sino que en otras cosas, y se cuenta con ese complejo deportivo de primer nivel. Escuchamos dos más del Jota para ya conectar nuevamente con César, que ya tiene formaciones de los equipos. Es transmisión de la línea, ya conectamos nuestras redes sociales, así que se puede conectar. Si está lejos de Calama, si está lejos de nuestra radio, de nuestro dial 94.7, ya estamos conectados a través de las redes sociales. Recuerde que este partido no va por la televisión. Jotita, ¿qué nos puede contar?
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0: César, vuelvo contigo hasta el Estadio del Cobre. Usted está en situ ahí, sí, en situ. Nos tiene novedades respecto a las formaciones de los equipos.
11: Así es, Hugo Marambio, tenemos novedades, tenemos el 11 titular de Cobreloa, el 11 titular de Cobresal, cuando usted lo diga, pertinente y oportunamente usted me dice, vamos con la alineación y nos tiramos a la piscina con el 11 titular de Cobresal y de Cobreloa.
0: Partamos por la visita, por Cobreloa, justamente, que ayer llegó hasta el campamento minero de El Salvador, se fueron por bus. Vamos con la formación visitante, César.
11: Entonces le cuento, porque ahora en el bus, cuando lo tomé acá en Chañaral, le cuento que venía el doctor, el galeno del Cobreloa, el doctor Sergio Silva Porto, venía sentadito delante mío. Nos vinimos caminando desde el terminal hacia el estadio El Cobre del Salvador, porque también él venía un poco atrasadísimo ya con el tema del horario. Así que vamos de inmediato, cuando salta al terreno de juego a hacer el trabajo precompetitivo ya más intenso el elenco de Cobreloa, el 11 de César Bravo parte de la siguiente manera. Camiseta número 1, bajo los tres palos, el capitán frío, se trata de Hugo Araya. Camiseta

0: Sebastián Zúñiga, y dejando al pequeño volante, al pequeño creador de Cobreloa 32, el salteño Facundo Velasco, medio terreno 21 con Muga, 7 Zúñiga, 32 Velasco, 3 hombres en ofensiva para Cobreloa, camiseta número 19 para el juvenil Justin Navarro, para el número 27, el argentino chileno Matías Sandoval, y para el goleador de hoy y de siempre, el cordobés y capitán esta tarde, camiseta número 11, Gustavo Godí.
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2: Para aquellos amigos que recién se están conectando al trabajo de la línea deportes, nos reitera en forma correlativa la formación titular de la visita, César.
0: No faltaba para más el 11 titular de Cobreloa, salta al terreno juego con el número 1 para Hugo Araya, línea de 4 en el fondo, 17 para David Tapia, 4 para Bastián San Juan, 15 para Diego García, 8 para Lucas Cornejo, medio terreno 3 hombres, 21 para Cristian Muga, 7 para Sebastián Zúñiga, 32 para Facundo Velasco, 3 hombres en ofensiva, 19 para Justin Navarro, 27 para Matías Sandoval, y el goleador de siempre, el número 11, el capitán esta tarde, Gustavo Godí.
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2: Cuando oficialmente faltan 29 minutos para que arranque el fútbol en El Salvador, donde está el equipo de la línea, donde está César Sánchez Ramírez, ¿tiene banca del equipo visitante ya, César?
0: Por supuesto que sí, tenemos las alternativas, los que están en busca de la oportunidad en Cobreloa, camiseta número 30 para Diego García, perdón, para Diego Tapia. Camiseta número 30, sí, Diego Tapia, el portero, el hermano de Benjamín Tapia, el portero de San Marcos de Arica. Número 5 para el Rolo, el capitán de siempre de Cobreloa, Rodolfo González. 13 para una de las buenas figuras y jóvenes de Cobreloa, Agustín Quesada. Otro joven de Cobreloa, nacido en la cantera. 20 para Francisco Matamoro. 22 para el loco querido Álvaro Delgado. 35, reciencito nomás hizo su primer gol en el profesionalismo, el goleador naranja Luciano Gallardo. Y número 9, vuelve a las convocatorias después de un largo tiempo, Vicente Conelli. Y cierra todo, el Juani. 37, la última incorporación de Cobreloa, Juan Ignacio Duma, la banca del elenco loino.
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2: Oiga, eso sí que es novedad, lo de Duma. Bueno, la idea es que debute ante Temuco. Eso incluso lo ratificó en la última conferencia César Bravo. Gran novedad, la incorporación de Duma en la banca loína, César.
0: Así es, gran novedad la de Duma. El que se queda afuera es otro que viajó con el plantel y lo vemos a la distancia, con chaquete, con la indumentaria de Cobreloa, que se trata de Felipe Saavedra, que muchos preguntaban, ¿qué número va a usar Saavedra, qué número va a usar Duma? Yo le cuento, Duma el 37, Saavedra no va a ser de la partida en el día de hoy, va a estar afuera del banco de suplentes, incluso va a usar la número 38. Para todos aquellos que preguntaban cuál era el número de Duma y el de Saavedra, ahí está. En la línea se lo contó, 38 para Saavedra, 37 para Duma. Hoy Duma está en el banco de suplentes, a pesar de lo que había dicho el técnico de Cobreloa, que lo iban a llevar de a poquitito. En una de esas, quién sabe, lo podemos ver algunos minutitos. Y la otra novedad, Marambio, es la de Vicente Conelli, ahí el hombre que le gusta también la improvisación en el elenco loíno.
2: De todas maneras, es la gran novedad.
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2: Somos en la línea y vivimos en la cancha. Estamos viviendo también en el Estadio del Cobre. Larga travesía para César. Llegó hace poco rato nomás, nos contaba. Lindo viaje ese, César. Conexiones por todos lados, ¿no?
0: Sí, no, lindo viaje, que le contara yo. Me adelantaron el bus en el día de ayer.
2: Sí.
0: Era 5 para las 10, salí 25 para las 9 de la noche. Llegamos a Copiapó, nos tuvimos que cambiar, nos bajamos de la...

0: que, o sea, la línea, el bus que nos traía, terrestre, nos cambiamos a otra. Tuvimos que esperar porque venía con un retraso, tenía que salir a las 8:30 desde Copiapó hacia El Salvador, salió a las 9:15, venía con 45 minutos de retraso. Salimos de ahí, llegamos, pasamos por Caldera, pasamos por Chañaral, y ahí en el terminal de Chañaral tuvimos que hacer el transbordo. El bus que nos traía a nosotros se iba a Antofagasta y el bus que estaba esperando nos trajo a El Salvador. Pasamos por Tierra Amarilla, pasamos por el Río Negro, pasamos también por Diego Almagro hasta llegar a El Salvador a eso de, será un cuarto para las 2 de la tarde, o sea, media hora antes que pudiéramos salir al aire. Por esa razón no pudimos tener el arribo del elenco loino. Cuando nosotros veníamos entrando acá a El Salvador, Cobreloa ya estaba con el bus acá en el Estadio El Cobre de El Salvador. Así que una larga travesía, los espera ya a la vuelta. Preguntamos en la agencia, hay que tomar el bus en la agencia, 20:30 el regreso hasta Chañaral, y de ahí tomar la combinación para llegar a Calama muy temprano mañana, Marambio. Ojalá que sea con el triunfo.
1: Eso espera toda la gente de Cobreloa, que está atenta al trabajo de la línea. Reiterar que el partido no va para la televisión, para aquellos que me consultan, no va para la televisión. Pero usted lo escucha a través de la línea de deportes.
0: Así es. Oye, y aprovecho, ¿alguien tendrá algún dato de alguna fábrica de plumones, pero buena?
1: ¿Por qué?
0: Porque voy a llegar cuadrado, Marambio.
1: Ah.
0: Sí, después de todo lo que hicimos, digamos.
1: No, me imagino. Me imagino.
0: Dibujar de nuevo.
1: Pero va a tener un tiempito ahí para sí. Descansar.
0: Para estirar las piernas. Vamos a tener que irnos caminando de aquí al terminal, eso nos va a hacer bien.
1: Escuchemos al Jota, que tiene algo interesante que contarnos.
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1: Somos en la línea, vivimos en la cancha, estamos viendo la previa del duelo entre Cobresal y Cobreloa. Buenas noticias, César, le adelanto, porque ganó su compromiso. Antofagasta derrotó 4-2 a La Serena. Esto, en caso que Cobreloa hoy gane, tiene todas las posibilidades, porque después recibe la última fecha a La Serena, así que va a ser importantísimo que Cobreloa gane hoy su partido y después obviamente termine rematando el local ante el equipo Papayero.
0: Antofagasta ya cerrando listo, la clasificación.
1: Está listo ya Antofagasta, está adentro.
0: Si es primero o segundo, ya está adentro.
1: Va a ser puntero nomás, es difícil que lo alcance.
0: Sí. Oiga, usted me preguntaba anteriormente cómo estaban los cielos acá en El Salvador. En Calama me dice usted que estaba nublado.
1: Sí, señor.
0: Cielos totalmente nublados acá en El Salvador, con una grata temperatura, unos 15, 16 grados. Otras veces hemos venido y ha sido un sol abrasador. El camino, todo el camino nublado, ha sido saciado hoy el Astro Rey con nosotros. Y contarle, no sé si ha venido en las últimas oportunidades acá en El Salvador, el vidrio de la caseta impecable.
1: Ah, lo limpiaron.
0: Sí, se ven hasta las hormigas que van pasando por debajo allá en el pasto. Y pusieron aire acondicionado para ambio.
1: No, yo en mis tiempos no teníamos ni aire acondicionado, ni vidrios limpios, ni nada.
0: Sí, no. Aire acondicionado tienen las casetas acá de el Estadio El Cobre de El Salvador, así que se le agradece todas estas mejoras que le ha hecho el elenco de acá del campamento minero al hermoso estadio este, que se dice que es el estadio más grande del mundo, porque tiene más capacidad que la cantidad de habitantes aquí en el campamento minero. Así
1: eso,
0: que como
1: le digo,
0: agradable temperatura, cielos totalmente nublados, sigue trabajando el Cobreloa en el sector sur, en el sector norte, perdón, del Estadio El Cobre del Salvador. Se lo llevamos al Zorro del Desierto, trabajando Uguaraya, dándole las espaldas al mineral de cobre como es Chuquicamá, también, mientras que ya el portero de Cobresal trabaja en el sector Santander, trabaja en el sector sur, que sería el tablero marcador de goles, llevándolo todo esto para que la gente se imagine lo que hubiera estado pasando en el Zorro del Desierto.
1: De todas maneras, Jotita, ¿qué tienes para contarnos?
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1: Vamos con la formación local, la formación de Cobresal, que por ahí ya está prácticamente eliminado Cobresal, y por ahí se hablaba de un equipo alternativo por parte de Gustavo Huerta. Lo escuchábamos durante la semana, César. Usted ya tiene los 11 del equipo local.
0: Sí, totalmente alternativo, como usted lo dice, con muchos cambios, muchas bajas, hombres que van al banco de suplentes, y sobre todo llama la atención una: no está en el 11 titular, ni en la banca, el Gigantón. de Stefan Pino, lo vemos con ropa vestido de civil en la parte de allá donde está el camerino donde hacen el ingreso al terreno del juego. Ya terminó Unguaray el trabajo precompetitivo y ya se retira también al camerino a ponerse la última indumentaria para saltar al terreno del juego. El once titular del profesor Gustavo Huerta es el siguiente: lápiz y papel para el elenco local, el territorio minero acá en El Salvador, camiseta número 12 para Alejandro Santander, línea de 4 en el fondo, 22 para Aaron Astudillo, 16 Franco Bechtol, su capitán, 18 Cristian Moreno, 15 Antonio Castillo, Santander en el arco con la 12, 22 para Astudillo, 16 para Bechtol, 18 para Moreno, 15 para Castillo, 3 hombres en el medio terreno, 17 para Juan Fuentes, 13 para Benjamín Valenzuela, 10 Brian Carballo, 17 para Fuentes, 13 para Valenzuela, 10 para Carballo y 3 hombres en ofensiva y en el papel, 11 para Julián Brea, 26 Vicente Belmar, 32 Franco Frías, 11 Brea, 26 Belmar, 32 Frías, el 11 de Gustavo Huerta.
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1: Oiga, aquí un auditor nos comparte un dato, dice, Cobreloa está perdiendo por 12 goles de diferencia hoy, luego ganando 1-0 a La Serena, pasa a la siguiente ronda, y el probable rival sería contra la U, señala un auditor aquí, nos escribe, y don Francisco está preocupado por el Mauro Castillo, el Mauro está descansando, está allá en su casa, el Mauro cubre desde Santiago al sur. Desde Santiago al Norte es César Sánchez, apoyado también por Johan Avilés, que la semana pasada estuvo en La Serena. Así que siempre preocupado ahí don Francisco del Mauro, pero además que el Mauro hoy día también está en la televisión. Así que pitutos varios para el Mauro.
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1: Ya, vuelvo contigo, César.
0: El Mauro está como Manciani.
1: ¿Cómo así?
0: También está para la televisión.
1: No, son rostros ambos, así que...
0: Sí. Uno es un simple relator, nada más.
1: La humildad. No. Ellos también son humildes, siguen manteniendo siendo humildes.
0: Recorrido el 11 de Cobresal.
1: Vamos, para aquellos estadísticos. ¿A todo esto anda solo César o hay más colegas que lo acompañan?
0: ¿Más colega de Calama, dice usted?
1: Sí.
0: Solo. Estoy más solo que un cactus en el desierto.
1: Epa.
0: Estamos haciendo patria aquí en El Salvador. con el elenco minero y con el programa En la Línea. Vivimos en la cancha, como usted sabe, y con olor a hierba también, porque estamos acá pegados en el Cobre de Salvador, el 11 titular del Cobresal, con el 12, con Alejandro Santander en la portería, línea de 4 en el fondo, con la 22, Astudillo, 16, Franco Bechtol, su capitán, 18, Cristian Moreno, 15, Antonio Castillo, medio terreno, 17 para Juan Fuentes, 13 para Benjamín Valenzuela, 10 para Brian Carballo, 3 hombres en ofensiva, 11 para Julián Brea, 26 para Vicente Belmar, 32 para Franco Frías, el 11 titular de Gustavo Huerta, ya se retira Cobreloa, se retira Cobresal a los camarines, la última indumentaria, la última arenga, y se viene el fútbol en el Cobre del Salvador.
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1: ¿Y la banca, César?
0: Los que van a estar en la alternativa, 36 para Matías Holguín, su arquero suplente, 3 para Benjamín Villarruel, 4 para Rodrigo Sandoval, 6 para Esteban El Huevito Valencia, 7 para el panameño César Yanis, 14 para Renato Huerta, 21 para Matías Sepúlveda, 23 Guillermo Pacheco y 31 para Dennis Leighton. Las alternativas que tiene Cobresal en esta tarde aquí en el Cobre del Salvador.
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1: Ahí hemos conocido las formaciones titulares tanto de Cobreloa como de Cobresal. Luego lo va a reiterar nuevamente César. Para terminar con los protagonistas, César, y darle un breve descanso porque sé que viene la pega dura ya. ¿quiénes son los jueces de este partido?
0: El árbitro principal va a ser don Mario Salvo, el que va a estar encargado de hacer impartir justicia, que ya también está en el camarín junto a la tripleta arbitral. El primer asistente, el señor Alejandro Molina. El segundo asistente, Carlos Venegas. El cuarto árbitro encargado de la tablet, Víctor Abarzúa. Mario Salvo, el árbitro principal. Primer asistente, Alejandro Molina. Carlos Venegas, el segundo asistente. Cuarto árbitro y encargado de la tablet, el señor Víctor Abarzúa. Esos son los que van a dirigir Cobresal, Cobreloa.
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1: Sí, y en situ allá en el estadio del Cobre del Salvador. Oiga, me preguntaron los auditores por acá, oiga, ¿y por qué no va el partido por la televisión? No sé, yo no soy dueño de TNT, no creo que vaya a ser dueño de TNT. Lo que sí está claro que a esa hora hay programados otros partidos en el horario, digamos, de que juega Cobresal con Cobreloa. Por eso no va por la televisión. Ya le voy a dar cuál es el partido que va en ese horario. Bueno, entiendo que a partir de la siguiente fase sí van todos los partidos por la televisión, pero ¿qué se preocupa? Si está en La Línea de Deportes, está ya en el Estadio El Cobre, llegó ya César, con todo lo que tuvo que recorrer, ya está en el Estadio El Cobre, así que sígalo a través de En La Línea Deportes.
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1: Algo más que nos quiera contar desde El Salvador, César, para luego darle unos minutitos de descanso, porque después viene la pega dura con el relato allá, algún chimento, alguna novedad, algo que no, que sucedió.
0: Novedades, acaba de llegar, por ejemplo, la gente del fútbol joven de Cobresal a tomar posesión acá en la parte de preferencial del Estadio El Cobre. Seguramente van a ser homenajeados los chicos del elenco de Cobresal. En el elenco de Cobreloa le cuento, 100 partidos en el día de hoy, cuando sea el pitazo inicial para Sebastián el viejo querido Zúñiga. Le vamos a preguntar posteriormente al final del partido, si hablamos con él, qué es lo que se siente cumplir los 100 partidos con la camiseta naranja. Y otro que está ahí rajuñando, está a 2 de los 100, 98 partidos con la camiseta de Cobreloa para Hugo Araya. Hugo Araya también está ahí rozando los 100 goles. Todo esto me lo contó, no lo inventé yo, me lo cuenta nuestro gran amigo Javier Calpa Sarmiento, que está ahí en la casita seguramente disfrutando con la familia. Un abrazo para Javier también.
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1: Le voy a dar unos minutos de descanso ahí, César, después le voy a pedir nuevamente formación para aquellos amigos que se están conectando poco a poco a nuestras redes sociales, también a nuestra radio 94.7, no se olvide acá en Calama, Chuquicamata, porque algunos auditores nos preguntan, dijo, oiga, ¿qué pasa con Insaurralde? ¿Qué pasa con los jugadores que están lesionados? ¿Por qué no viajó este otro? Bueno, recordemos que los sub-20 lamentablemente ayer perdieron la final 0-1 ante la Universidad Católica, subcampeones del torneo de apertura. De todas maneras, todo bien con los jóvenes. Hay que preocuparse realmente de que hay material. Los títulos siempre se agradecen, pero me quedo con la buena cantera que tiene, o por lo menos la sub-20 que tiene Cobreloa. Bueno, el hombre encargado siempre, que en este momento está en El Salvador, el doctor Sergio Silva Porto, antes de viajar, nos entregó un completo informe respecto a los lesionados, a las bajas. Uno de ellos es Felipe Fritz, Jorge Gatica, Insaurralde, Conelli. Bueno, partamos por Conelli, que es una de las novedades hoy en el banco de Cobreloa. Esto explicó el doctor Silva.
4: Vicente Conelli se integró de manera normal este lunes que pasó con los trabajos del primer equipo, trabajando de manera totalmente sin dolor, sin molestia, normal, dado de alta ya también del área médica.
1: Eso en cuanto a Vicente Conelli. ¿Qué pasa con Felipe Fritz, que recordemos se lesionó en la segunda fecha ya en Santa Cruz, donde estuvo el Mauro junto a Mario Escobar? ¿Qué pasa con Fritz? ¿Tiene la misma suerte que con Elio? ¿Todavía falta? Seguimos escuchando el informe médico de Cobreloa.
4: Felipe Fritz también, que ha evolucionado de muy buena manera, con un control de resonancia que está muy bueno en relación a los dos procesos que se realizaron de infiltración de plaqueta, trabajando y fortaleciendo toda la parte de musculatura, principalmente en cuádriceps. Ya la próxima semana también estaremos haciendo ya trabajos más intensos con balón en cancha.
1: Eso en cuanto a Felipe Fritz, el informe médico que toda la semana gentilmente entrega el doctor Sergio Silva, que reiteramos está allá en el Estadio El Cobre, fue compañero de viaje de César Sánchez en bus particular, por supuesto, no en el bus de Cobreloa, para dejarlo muy claro. ¿Qué pasa con Jorge Paul Gatica, que también, recordemos, salió lesionado, tuvo un desgarro, algo complejo? Esto explicó el doctor Silva.
4: Paul Gatica evolucionando muy bien de su desgarro. Se realizó una ecografía de control la semana pasada que ya te mostraba una cicatriz que estaba ya iniciando todo su proceso. Aún blanda, hoy tiene control ecográfico, clínicamente está bien, sin dolor, sin molestia, realizando trabajo en cancha de manera intensa. La idea es tener el control ecográfico hoy y ya entregarlo al primer equipo a partir del día lunes para trabajo en cancha en conjunto con sus compañeros.
1: Y finalmente, recién había un auditor por ahí, dice, oiga, Insaurralde, ¿viajó o no viajó? ¿Por qué no viajó? ¿Por qué sí viajó? Bueno, no viajó definitivamente Insaurralde, conversábamos durante la semana con él, ya lo vamos a estar escuchando nuevamente. Esto finalmente indicó el galeno de Cobreloa sobre la situación de Insaurralde.
4: Cristian Insaurralde evolucionando de muy buena manera de la contusión que tuvo en su tobillo derecho aquella vez en el partido con Deportes Recoleta en Santiago. Ya está sin dolor, sin molestia, lo hemos tenido en ese aspecto solamente con trabajo de quinesioterapia y fisioterapia estas 2 semanas, ya como para ir empezando suavemente el trabajo en cancha sin balón la próxima semana.
1: Ahí está pues el informe médico del doctor Silva respecto a las 4 bajas por lesión que tiene Cobreloa. Habla de Insaurralde. ¿Cómo va el proceso de recuperación? Fue consulta para el mismo Insaurralde, esto contestó.
5: Estuve 2 semanas entrenando, pero tuve que parar por el dolor. Ahora mucho mejor, así que de a poquito ahí trabajando con el kinesiólogo, pero bien, mejorando.
6: ¿Siempre pensando en tu grupo?
5: Sí, obvio, sí. Ojalá que le serenen también. Vamos a ver, ojalá que pueda estar. Tengo muchas ganas de jugar, así que voy trabajando para eso.
1: Un Insaurralde que, bueno, estaba subiendo su nivel, lamentablemente se lesiona. ¿Se acuerdan aquel empate ante Recoleta en la capital? Bueno, estaba subiendo su nivel Insaurralde, no pudo llegar a un peor momento a la lesión. Esto declaró a los micrófonos de la línea.
5: Sí, es lamentable, pero bueno. Cosa del fútbol, viaje del oficio. Lamentablemente me tiene mucho tiempo afuera, pero bueno, como dije recién, trabajando con un kinesiólogo mañana y tarde para llegar bien a Temuco, que al fin y al cabo es lo importante, y ojalá que conserven también.
1: Es la idea, es la esperanza que tiene Insaurralde. El próximo fin de semana, en una de esas, podría sumar sus primeros minutos. Por último, habló de la importancia que tiene para Cobreloa esta Copa Chile. Esto finalmente expuso.
5: Bien, creo que sirve para seguir en continuidad, con ritmo, y creo que es bueno para no estar tanto tiempo parado. Y al equipo yo siempre lo veo bien, entregando siempre al 100, tal cual como lo hace día a día acá en entrenamiento. Obviamente que siempre hay cositas por pulir y seguir mejorando, pero creo que en gran medida han sido buenos partidos, si bien hay situaciones por ahí que se nos escapan de las manos y que el rival también juega, ¿no? Y propone y ataca y lastima. Pero bueno, como dije recién, creo que lo más importante es tratar de seguir en continuidad para no perder ese ritmo que nos tenía tan bien en el torneo.
1: Ahí está pues la declaración de Cristina Insaurralde. Alguien nos preguntaba recién, oiga, ¿qué pasa con Insaurralde? Bueno, ahí está la voz del jugador y también el parte médico entregado este viernes por Sergio Silva Oporto. Escuchamos al Jota para volver a Salvador. Nuevamente recordar formaciones que nos dice el Jota.
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1: Vuelvo contigo al Salvador, César. Reiteramos formaciones para aquellos amigos que recién se vienen sumando al trabajo en la línea. Recordar que no va para la televisión este partido. Vuelvo contigo, César.
0: ¿Cómo estás? Muy bien, Marambio, recordamos alineaciones entonces, tanto del local como de la visita. Le cuento, ya viene Cobreloa caminando desde el camarín para hacer la entrada oficial al terreno de juego. ¿Sabe qué? La combinación de la camiseta de Cobreloa me gusta, me hace acordar a ese de los 80. Camiseta color naranja, medias naranjas, vivos blancos, pantalón blanco con vivos naranjas. Se ve, pero era como de antaño, esos partidos gloriosos del Cobreloa de los 80, esa combinación de colores. Yu Araya completamente de amarillo, ya viene con uno de los jueces o el juez principal del partido, todos ellos vestidos completamente de negro. Cobresal, camiseta blanca, medias blancas, la tradicional wincha naranja en el pecho, cortando el pecho por mitad de color naranjo, pantalón naranjo, el portero Santander viste de calipso, completamente camiseta, pantalón y media, el 11 de Cobresal, el local, parte con el 12 de Alejandro Santander, línea de 4 en el fondo con la 22 Aaron Astudillo, 16 Franco Bechtol, su capitán, 18 Cristian Moreno, 15 Antonio Castillo, medio terreno, 17 para Juan Fuentes, 13 para Benjamín Valenzuela, 10 para Brian Carballo, 3 hombres en ofensiva, 11 Julián Brea, 26, Vicente Belmar, 32, Gustavo Frías, el 11 de Gustavo Huerta, mientras tanto que Cobreloa ya salta al terreno de juego, con la 1, Hugo Araya, el capitán frío, número 17 para el Pac-Man David Tapia, 4 para Bastián San Juan, el 15 para Diego, el almirante García, 8 para Lucas Cornejo, 21 para el uruguayo todo corazón Cristian Muga, el 7 para el viejo querido que cumple 100 partidos con Cobreloa, Sebastián Zúñiga, 32 para el pequeño salteño gigante, mediocampista, 32 para Facundo Velasco, 19 para un joven Justin Navarro, 27 para Matías Sandoval, y el goleador de hoy y de siempre, el cordobés, capitán esta tarde aquí en El Salvador, número 11, Gustavo Gotti, el 11 de César Bravo.
1: Sí, recordemos que el capitán se quedó acá en Calama, tuvo ahí algún golpe en su tobillo, nada de gravedad, pero le dieron descanso, me refiero a Rodolfo González. Escuchamos al Jota.
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1: ¿Y quiénes son los jueces en esta tarde, César? El partido que faltan 3 minutos para que arranque oficialmente.
0: Cuando se están saludando ahí con los jueces y también con el elenco local, parte con Mario Salvo, el árbitro principal, su primer asistente Alejandro Molina, segundo asistente Carlos Venegas, cuarto árbitro encargado de la tablet, el señor Víctor Adarzúa.
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0: Cuando pasa César Bravo por la banca de Cobresal y se saluda con el profesor Gustavo Huerta, también lo hace nuestro compañero de viaje desde Chañaral hasta El Salvador, el doctor Sergio Silva Oporto, y también todo el cuerpo médico de Cobreloa saluda a los colegas y al técnico de Cobresal cuando el elenco cobresalino ya posa para la foto, para la posteridad, y también lo va a hacer Cobreloa seguramente para llamar a los... ¿Sabes qué? Le voy a contar una cosa. Los de la banca no se sumaron esta tarde, ahora a la foto oficial de Cobreloa. Solo los 11 jugadores del elenco loíno posaron para sacarse esa foto con una hinchada de Cobreloa que está mostrada en el sector de Andes, acá en el Cobre de El Salvador. Serán unas 20, 30 personas, más o menos, muy poco público aquí en El Salvador, porque recordemos, Marambio, ¿quién juega a las 15 horas por el Mundial?
1: Brasil con Noruega.
0: Brasil con Noruega, ¿a quién le va usted? ¿A Haaland o a Vinicius Junior?
1: A ninguno.
0: Póngale visita, Marambio. Hagamos un huequito, Marambio.
1: Me puse medio Mario Escobar para mis cosas. No, siempre con los sudamericanos. Sí, yo soy sudaca y seré siempre sudaca. Voy por, obviamente, Brasil. Quiero que avance lo que más se pueda los sudamericanos.
0: Así es, ayer Paraguay se la puso muy complicada a Francia, le ganó apenas 1-0 el cuadro francés, candidato al título, los paraguayos, bueno, siempre a la paraguaya, poniéndole dificultades tal cual como fue en el Mundial de 98 cuando ganó Francia con gol de Laurent Blanc, con el gol de oro contra esa extraordinaria selección de Paraguay encabezada por José Luis Félix Chilavert, ¿se acuerda usted, Marambio?
1: De todas maneras, oiga, hacer una corrección, yo dije que no había viajado Rodolfo va a la banca con la 5, Rodolfo González, lo que sí no va de titular, hago la aclaración, porque aquí me dicen inmediatamente, oiga, si el rol está, sí, no, si el rol está, no está de titular, por precaución, no tiene nada grave en su pie, aunque nos mostraba el otro día, lo tenía bastante morado, pero hoy es alternativa junto a Diego Tapia, junto a Vicente Conelli, Agustín Quesada, Francisco Matamoro, Álvaro Delgado, Luciano Gallardo y Juan Ignacio Duma en la banca de Córdoba. Hago la aclaración inmediatamente. ¿Qué nos dice el J cuando ya está a punto de arrancar el fútbol allá en El Salvador?
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0: Cuando va a comenzar el fútbol acá, Marambio, yo le cuento, ya está Goti, ganó el sorteo, va a atacar de norte a sur Cobreloa, al inverso lo hace el Cobresal, cuando pita la boca, Mario Salvo dice, comienza el fútbol acá en el Cobresal Salvador, ya juega Cobreloa, ya juega Cobresal, estamos acá en el Estadio El Cobre, 0-0, Cobreloa y Cobresal.
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0: Ahí la pelota la va teniendo, el balón lo va recuperando, Cobreloa ahora la tiene David Tapia pegado a la banda derecha, a la marca llega Julián Brea, centraliza ahora para el viejo querido, está Sebastián Zúñiga, abre ese balón para buscar a Facundo Velasco, ahí está Facundo, balón rasante, la tiene Gotti dentro del área, cuando lo marcaba Vector, no pudo controlar el goleador para darse la vuelta y fusilar al portero Santander, el balón no fue controlado de buena manera, se va fuera del terreno de juego, saque de arco que juega Cobresal.
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0: Allá va corriendo Frías. Llega primero para ir al almirante, se lo ganando Frías nomás porque el bote le dio mal al jugador de Cobreloa. Juega con Brea, abre la pelota, juega con Aaron Astudillo, golpe de cabeza. Yace en el terreno de juego un hombre de Cobreloa que está caído. Se trata de Sandoval que recibió un pelotazo. Fue una carambola la que recibió el hombre de Cobreloa. Cuando yace en el terreno de juego es el viejo querido Sebastián Zúñiga. Cuando venía volviendo, fueron a reventar ese balón. Chocó en Velasco, le rebota en la cara a Zúñiga, quedó mal traer el hombre de Cobreloa, ya se pone en la vertical para jugar con el viejo querido bota tierra Marambio.
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0: Un grato saludo para toda la gente linda, bella de Calama, de Chile y el mundo que nos escucha a través de la 94.7 allá en la tierra de Sol y Cobre y también por todas las plataformas de La Línea. Un grato saludo para todos ustedes y con cariño porque estamos acá en el Estadio El Cobre El Salvador. Recupera ese balón en el Cobre, lo rebota ahora en Valenzuela, lo va a recuperar por este otro sector. Ahora Brea para Cobresal, la marca de David Tapia. Brea se da vuelta, puede cumplir una vuelta completa, toca para Carballo, otra para Brea, se viene Cobresal, abren ahora para Castillo, va a venir el centro, a media altura, primer palo, aparece Ugaraya, pero estaba todo invalidado porque Castillo aparecía en posición de adelanto, peta marca Salvo, tiro libre para Cobreloa en el fondo.
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0: El balón ya lo va sacando Cobreloa desde el fondo con Diego García. Va tocando ahora para Matías San Juan. Primeras escaramuzas del partido. Llevamos 2 minutos del partido y el marcador sigue en silencio. 0 para Cobresal, 0 para Cobreloa. Va saliendo desde fuera del área. Largo trecho, abandono Guaraya para salir jugando con Diego García. Ahí está el almirante, toca hacia atrás, otra para Hugo Araya, con tranquilidad está pegado Cobreloa en el terreno de juego, tocan ahora con Bastián San Juan, otra para Hugo Araya, hombre que en estos 3 minutos ha tocado más el balón que el resto de los jugadores, la tiene por allá Diego García otra vez, otra para Hugo Araya, una usanza de línea de 3 en el fondo con Araya, García y Bastián San Juan, ahora meten el balonazo largo buscando aquí a Lucas Cornejo, este profundiza ahora, quería jugar con Sandoval, pierde ese balón, la va recuperando por ahí Vector, toca para Fuentes, ahí está Fuentes, echa a correr a Astudillo ahora, por afuera la pide Fría, por dentro también la pide el chico Belmar, la va pidiendo y la va tocando hacia atrás donde aparece el capitán de Cobresal donde aparece Vector, juega con Moreno en el fondo, allá lo va a apretar Goti, juegan por la izquierda donde aparece Castillo, ahí está Castillo, la marca de Justin Navarro, cruza la mitad del terreno de juego, toca para Carballo, de primera para Fuentes, mete el balonazo largo a las espaldas de Cornejo, va llegando allá Astudillo, va a venir el centro rasante, la va sacando a pie firme, la va sacando Diego García al lateral, juega Cobresal de mano.
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0: Ya juega Aaron Astudillo, pone el juego, el balón la va dejando para qué, para Carballo, se va dando la media vuelta, vuelta completa, se pone en la cancha de frente, toca para Brea, otra para Carballo, este para la va dejando para Fuente, ahí está Fuente, Fuente abre el balón para Castillo, ahí la tiene Castillo, Antonio, ahí está el Toño, cara a cara, face to face con Justin, lo hace retroceder 1 o 2 metros, toca hacia atrás, ahí la tiene Fuente, más atrás para Moreno, este mete un bananazo largo, pero para nadie, Fría está en posición de adelanto, llega a las manos tranquilas de Hugo Aray, con cielos totalmente nublados en El Salvador, juega Cobreloa en el fondo.
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0: ya el balón lo va sacando Cobreloa con el Almirante, a ras de piso juega con el uruguayo, todos corazones, ahí está Bugas, Bugas deja para quién, para Velasco, bomba central, los prestamos por ahí, Valenzuela, toca para San Juan, mete balonazo largo buscando a Justin Navarro, la pelota pica, pica, pica y se va fuera del terreno de juego, Antonio Castillo la custodia para que se vaya fuera del terreno de juego, hay lateral que juega Cobresal.
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0: La tiene ahora Cobreloa, recupera rápidamente ese balón, rosa ahora en Fuentes cuando quería escapar el viejo querido Zúñiga, que cumple 100 partidos con la camiseta de Cobreloa, juega Cobreloa, ahora va a introducir ahora el Pac-Man, ahí está David Tapia, toca para quién, para Justin Navarro, se va dando la media vuelta, vuelta completa, ahí toca más atrás, ahí justo donde está la línea y el paralelo central que divide el campo en dos, ahí está Diego García, a ras de piso, tocan para ahora para David Tapia, este la va dejando para Muga, que está con la cancha de frente, abre el balón para que la tenga Velasco ahora, quiere ensayar un centro, a ras de piso, toca Ciudadano, le va a pegar Muga, 40 metros, prepara la zurda, le pegó Muga, le pegó de desviado, manchado, torcido, fuera de la cancha, otro acercamiento de Cobreloa, saque de fondo que juega Cobresal.
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0: El balón lo tiene Antonio Castillo, pegado a la banda de izquierda, tocan ahora para Bría, ahí está Bría, está muy atrás el jugador, el atacante de Cobresal, pero sale jugando con un balonazo largo, cruza el balón de izquierda a derecha para buscar a Tudillo, golpe de cabeza para buscar ahora a Belmar, choca en el balón, el balón en el hombre de Cobresal y se va fuera del trono de juego, se introduce rápidamente Lucas Correjo, toca para Diego García y este más atrás para Hugo Araya y García le dice, tranquilo Luguita, tranquilo, tranquilo, ¿para qué tan rápido? Pongámonos bien, parémonos bien en el terreno de juego, bueno, Almirante, usted manda, usted dice, y yo le hago caso, dice Luquita, ahí el balón quiere para Luquita Cornejo cuando recibía de ahí de Sandoval, va recuperando a Aaron Astudillo, toca ahora en la mitad del terreno de juego para el alma mater, el cerebro de Cobresal que es Carballo, otras para Astudillo, va metiendo rápido para Belmar, pero ahí está el Almirante, le pone el cuerpo, Diego García le dice, tranquilidad, tranquilo, tranqui, tranqui, tranqui del fondo, saque de arco que juega Cobreloa.
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0: Estamos bien, Marambio, estamos bien llegando y promediando ya. Vamos, 7 minutos de este primer tiempo y el marcador 0-0 en Calama.
1: Sí, señor, estamos llegando de manera espectacular. Oiga, cuando dije a las 15 horas, usted dijo a las 15 horas, es porque comienza la previa cobre Brasil-Noruega. El partido oficialmente, horario chileno, es a las 4, César.
0: Ah, es que usted sabe que tenía el horario argentino. La pelota la va teniendo Sandoval, escapa por la izquierda, ahí va Sandoval, trata Villa, toca, cuando quería buscar por ahí, cuando remetía Zúñiga, alcanzó a cerrar a Astudillo, va sacando el peligro, toca para Fuente, se complica en el fondo, saque la Santander, dice la gente, toca para Antonio Castillo, apremia, Cobreloa, cuando va saliendo por el sector izquierdo, cuando querían arremeter los hombres naranja, recupera la mitad del terreno del juego, ahora Cobresal cuando intervenía, por si acaso no va San Juan, la tiene ahora Carballo, se viene la cosa, con Astudillo por el sector derecho, sube por ese sector, Aaron Astudillo, toca para Belmar, este le va saliendo ahora García, otra para Astudillo, la marca de Correjo, tocan para Fanny Fría, ahí la tiene ahora Valenzuela, toca nuevamente con Astudillo, más atrás para Carballo, más atrás para Fuentes, más atrás para jugar con el número 18 que es Moreno, tocan para Brea, este para Fuentes, meten para Castillo, va a venir el centro, corazón del área, la va sacando con golpe de cabeza San Juan, complementa Muga en la mitad del terreno de juego, recupera ahora Fuentes, toca para Carballo, mueve el balón, la tiene Carballo, la esconde, la muestra, la toca, ahora juega ahora para Frías, este la va dejando para Astudillo, le va a pegar Valenzuela, le pegó al arco cuando venía Astudillo de unos 25 metros, le pegó al arco, la miraba Hugo Araya, pero estaba todo tranquilidad para el capitán Frío, la pelota se fue manchada, torcida, desviada, saque de fondo que juega Cobresal.
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0: El balón ya lo va sacando Cobreloa desde el fondo. ¿Qué les parece? ¿Cómo va? ¿Cómo siente? ¿Cómo palpita el fútbol, Marambio?
1: Bueno, un Cobresal que ha salido a buscar los puntos, más allá que no le sirven de mucho luego de los resultados que se dieron. Un Cobresal que obviamente su mente, su preocupación está en el torneo oficial, está en la parte baja de la tabla. Frente a un Cobreloa que me parece que ha tomado algunas providencias y en estos primeros minutos trata de mantener el cero su arco.
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0: Cuando venía Brea por el sector izquierdo, quería sacarse la marca del Pac-Man. Lo persiguió, trastabillaron los dos hombres a tierra, cuerpo al piso, pita, salvo. Tiro libre para Cobresal, peligroso. Ya se pone detrás del balón, está Carvalho, Brian, le va a pegar un solo hombre en el murallón naranja, que es Justin Navarro. Todos defienden en Cobreloa, prácticamente todo Cobresal, no todos, sino que 7 jugadores metidos dentro del área, 2 están fuera y otro más atrás, que es el último bastión, ese Antonio Castillo. Y a esta fiesta no fue invitado Santander, que está custodiando el arco de Cobresal. Le va a pegar ahí Carvalho, pelota por elevación, viene del centro, punto penal, bueno, ya le pone el puñetazo y ese balón se va al tiro de esquina número 1 para Cobresal.
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0: Corre todo el ancho de la cancha, de la izquierda hacia la derecha, ahora para hacer efectivo el tiro de esquina. Ahora Cobreloa saca 2 hombres del área. Ahí está Sandoval y se va también Justin Navarro. Se venía Estudillo, la recibe solo, viene el centro, lo va sacando Cody con el golpe de pecho. La saca Zúñiga, se viene a la contra con Justin Navarro seguramente. Se va a sacar la marca de Antonio Castillo. Tampoco pudo con Moreno, alcanza a puntir ese balón, sigue Justin. Se saca la marca de 1-2 hombres, abre para Sandoval, la marca de Valenzuela. Se viene Cobreloa, ya regresa todo Cobresal, ralentizó todo el fútbol. La tiene Zúñiga ahora, abre por el sector derecho, aparece Velasco por las espaldas, aparece Tapia ahora, ahí la tiene Velasco, 25 metros, quiere salir a la zurda, no, prefiere tocar para la izquierda, va tocando hacia atrás, aparece Buga, ahí la tiene Buga tranquiliza con Luquitas Cornejo, vamos Lucas, quiere celebrar uno de los goles, quiere quitar un gol, la tiene el uruguayo todos corazones, ojalá que sea naranja, la pelota la va teniendo por allá Sandoval, va a venir el centro pasado, tan pasado que se va fuera del terreno de juego. Se perdió una buena chance Cobresal de meter una buena contra. Saque de fondo que juega Cobresal.
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0: Cuando quiere salir desde el fondo Cobresal, quiere salir jugando, Cobresal no lo deja, le mete 4 hombres, 5 hombres en propios terrenos en los últimos 3 cuartos de cancha, en los últimos 25 metros, obligan a Cobresal a repartir ese balón fuera del terreno del juego, van saliendo desde el fondo y con cabezazo por ahí García, la toca para Tapia, a ras de piso, va tocando para el viejo querido, está Sebastián Zúñiga, se saca la marca de Fuentes, toca para Velasco, ¡opa! Qué bonita era la de Velasco, quería pegarle un macé de por de externo con el taco, le salió un poco largo para buscar a Justin Navarro, que ya prendía de no subida. Saque lateral que juega Cobresal.
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0: Cuando se viene fría por el sector derecho, lo va saliendo a la marca, lo va arriando, lo va por allá, lo va teniendo como los arrieros ahí al ganado, ahí la tiene por allá, lo va teniendo, no lo deja pararse, la tiene San Juan y la tiene Tapia, la va luchando, está fría, la lucha con San Juan, caen los hombres, el juez dice, ¿sabe qué? Todo esto porque era David Tapia, los zanjamos con un tiro de esquina número 2 para Cobresal.
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0: Se encontraron los dos bajitos del terreno del juego, bueno, está Brea también, pero Frías tampoco es un pequeño toro, un pequeño búfalo, que se fue con todo contra el Pac-Man, pero el Pac-Man tampoco le sacó la mirada, le sacó el cuerpo, le hizo frente, viene el centro que va a media altura, la va sacando gol y golpe de cabeza, se viene la contra con Justin Navarro, la marca, viene Castillo, promedian ahí en el fondo, va y la tiene Castillo, la va ganando con Valenzuela, otra para Castillo y otra para Valenzuela, tranquiliza el fútbol, tranquiliza el fondo, ahí la tiene Castillo, toca para Valenzuela, volante central del elenco Cobresal, casi alcanza a pinchar Velasco, allá la va teniendo por ahí Belmar, la marca de Cornejo, se tira al suelo, Luquita, le pincha el balón fuera del terreno de juego, lateral que juega Cobresal.
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0: 14 minutos de este primer tiempo. Y el marcador, 0 para Cobreloa, 0 para Cobresal. Grato saludo para toda la gente linda y bella que nos escucha en Calama, en todo Chile. Cuando venía Brea, le sacaban esas pelotas, pero el juez dice: no, le toca los tobillos, sopla tierra, cuerpo al piso, pita, marca. Tiro libre tiro, tiro libre peligroso que favorece a Cobresal.
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0: Cuando Brea ya se sacaba la marca de Tapia, se sacaba la marca. La marca también de Buga, que no llegaba a cubrir, salió San Juan, le tocó los tobillos, hombre a tierra, cuerpo al piso, reclaman una amarilla, pero nadie se juega el partido, solamente la reconvención verbal. Le dicen a Bastián, Bastián, por favor, tranquilíceme, tranquilice la gamba, y pues jugamos al fútbol, pegue el balón, se está pegando en los tobillos ahí a Brea, ahí se prepara Brea, está Carballo, está Brea nomás, se va a quedar con él, pasa Castillo raudamente por la izquierda, quiere sacar a otro hombre de la barrera, hay uno, dos hombres en el murallón naranja nomás, todos los demás en el corazón del área. Cobresal mete 1, 2, 3, 4, 5, 6 hombres, Cobreloa tiene 9 dentro del área, van los dos de la barrera, y hay otro que está parado, o sea, decir 7 para defender, 2 en la barrera y otro que está por si acaso la toma Castillo. Ahí está, arco norte del Cobre El Salvador, le va a pegar Brea, va a acariciar seguramente, le va a pegar con pierna derecha, Pepito de Molina dice, juegue Brea, le va a pegar Julián, golazo. ¡Gol! ¡Brea! ¡Gol! De Cobresal. Julián Brea, camiseta número 11. 16 minutos de este primer tiempo. Le pegó con pierna derecha por arriba del murallón naranja, que eran dos hombres. La pelota se colgó del ángulo superior derecho de Guaraya, que nada tuvo que hacer. Golazo de Cobresal. Si usted vio el Mundial y vio el gol de Tillman de Estados Unidos el otro día, fue igualito el gol de Brea. 1-0, lo gana Cobresal aquí en el Cobre del Salvador.
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0: Marambio, cuando se paró, Bren, se preparó y puso dos hombres, nomás un Guaraya, le dio toda preocupación. Cuando viene Velasco, quieren reclamar, no, nada, dice juez de partido, juegue nomás, pero el gol, el golazo de Brea Marambio, se la dejó colgada en el ángulo superior de la mano derecha de Hugo Araya, que nada tuvo que hacer. Creo que podía haber puesto a alguien más en la barrera, Huguito, en esta tarde.
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0: El balón ya lo recupera Cobreloa en el fondo con Ugaraya, va dejando para Sebastián Zúñiga. ¿Cómo va a reaccionar Cobreloa ahora después de este cachetazo? 16 minutos del primer tiempo, Brea de tiro libre, la colgó nomás en el ángulo superior derecho, la pelota la va teniendo ahora Lucas Cornejo, va metiendo profundo, quiere buscar a Justin Navarro, no alcanza a llegar, pero no llega Moreno, golpe de cabeza, se asienta Cobresal en el terreno de juego en base al resultado que va ganando, y Cobreloa empieza con algunos nervios ahora porque están sacando el balón desde el fondo, balonazos largos, cosas que no pasaban en los primeros minutos del partido. Cuando quería Fuentes echar a correr por allá del mar, el balón llega tranquilo a las manos de Ugaraya, que dice tranqui, si este resultado todavía no sirve, dice Ugaraya, va saliendo desde el fondo para Cobreloa.
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0: Todavía no pone en juego Ugaraya, tampoco Cobresal tiene ánimos de ir a apretar a Cobreloa. Algo le dice el juez, ay, Marambio, le tengo malas noticias, Marambio, cayó al piso, pide la asistencia, hace rato que está trabajando y ahora salta al terreno de juego, trabaja el Rolo González, se lesionó el almirante y puede venir la primera modificación del partido, tiene alguna molestia en el tobillo izquierdo, lo vi recién en una jugada, que vino a cerrar hacia el sector izquierdo, lo vi que parece que pisó mal, no lo quise decir dentro del relato, pero lo vi algo complicado, y ahora se tira al suelo, se ve complicado el almirante, aún no entra la asistencia, se quiere poner de pie, ya calienta el Rulo para hacer la primera modificación del partido.
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0: Ahí viene saliendo con las muecas de dolor, con el zapato en la mano, Diego García Marambio, el cambio en Cobreloa nomás, yo le voy a contar que se prepara camiseta número 5, Rodolfo, el capitán González, va a salir el almirante de Diego García a los 20 de este primer tiempo. Para los estadísticos, anoten el cambio en Cobreloa por lesión, se va García, ingresa con la 5 Rodolfo González.
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0: Y Gotti de inmediato le pasa la jineta, va a entrar y ahí pone, levantan la tablet. Ah, ingresa Rodolfo González, se va Diego García, vamos a preguntarle, porque lo vemos Ringo del tobillo izquierdo, primer hombre caído en el terreno de juego, vienen las indicaciones del Rodolfo González, pica tierra y se reanuda el fútbol aquí en El Salvador.
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0: Ya va saliendo desde el fondo Guaraya, va tocando con el Bastián San Juan. Yo le cuento que en 20 minutos las incidencias de este partido, Brea puso el primer gol del partido a los 16, ya los 20, recencito nomás, vino el cambio de Rodolfo González por García, porque el almirante Diego García sale lesionado de su tobillo derecho en una jugada que vino a cerrar aquí al sector diestro del elenco del Oino, cuando en este momento Fuentes le entra con toda buga, el árbitro le dice no, le toca el balón, le pita, marca, tiro libre. Y los jugadores de Coronel le dicen, bueno, profe, la amarilla, se enoja el viejo querido Zúñiga, también se enoja Velasco, tiro libre para Cobreloa.
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0: Sí, le cuento, Barambio, que el juez del partido no quería cobrar esa falta, sino que fue porque Velasco le apareció el viejo querido Zúñiga para revolearle algunas malas palabras por ahí a gritarle un poquito al árbitro, moverle los brazos. Este pitó la falta en contra de Buga, ahí tiro libre, la falta de Valenzuela en contra Buga cuando quiso reventar el balón, le pegó más a los tobillos del hombre de Cobreloa que al balón. Así que ahora se viene, tiro libre, que favorece a Cobreloa.
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0: Le va a pegar ese balón, un gran saludo para todos nuestros amigos, a nuestro gran amigo Juan Carlos Cortés, ahí está también en la sintonía de La Línea, escuchando fiel y habitualmente al equipo que vive en la cancha, único medio desde Calama, que vino a cubrir este partido. Le va a pegar Velasco, le pegó, Velasco, si hubiera sido fútbol americano, cobramos 3 como de fútbol, saque de fondo, le pegó muy abajo al balón, cuerpo muy arriba, saque de fondo, que juega Cobresal.
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0: Cuando quería salir Brea, le querían cobrar una falta, dice nadie, se juega el partido. Cuando viene Gotti, otra vale. ¡Apa! Otro hombre más suyo en contra de un hombre de Cobresal. Se están agarrando en el medio del terreno. Es con Valenzuela. Cae a tierra el hombre de Cobreloa. También reclama la gente de Salvador. Nada, dice el señor Mario Salvo. Juega Santander en el fondo. Pica tierra nuevamente, accidentado partido 22 de este primer tiempo, lo gana Cobresal por 1-0.
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0: Cuando quería salir Castillo Antonio por el sector derecho, la marca de Sandoval que se cambió con Justin Naparro, la pelota se va fuera del terreno de juego, va a sacar el Pac-Man David Tapia, el balón ahora, y le dicen a Brea, no me la deje dentro del terreno de juego, no me la deje, y Tapia le dice al juez del partido, ¿sabe qué es, don Víctor? ¡Córrase del medio si quiere que juegue rápido! Casi le pega un balonazo en la cabeza al juez, al cuarto juez que está para ahí todavía, porque Tapia quería jugar rápidamente. Le pide las excusas del caso. Va saliendo Zúñiga, tres cuartos de cancha, cruza la mitad del terreno de juego ahora con Bastián San Juan. Arranca el piso, quería jugar para Gotti. Ahí viene Gotti, se metió en torada. Ahí está Gotti, quiere rematar. Hombre a tierra, cuerpo en piso, la tiene Gotti, la tiene ahora Tapia, le pegó al arco, Tapia, palo. Cuando venía Tapia, le pegó al balón, alcanza a trabar Valenzuela y la pelota caprichosamente pega en el parante de la mano izquierda de Santander y se va el tiro de esquina número 1 para Cobreloa.
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0: De prepo se la llevó Gotti, de prepo se la llevó David Tapia, le pegó el arco y lamentablemente alcanzaron a trabar y pegó en el palo. Se salvó Cobresal, va a venir el tiro de esquina, le va a pegar ese balón, viene el centro. ¡Zúñiga, Gotti, gol! ¡Gol! ¡Gol! ¡Cantarito y todo!

0: Gustavo Gotti después del remate de Buga, la insistencia porque el rebote lo dio Santander y ahí apareció Gustavo Gotti, el goleador de hoy y de siempre, la Laidará, dice que es Cobreloa, lo empata a los 25, Gustavo Gotti para Cobreloa 1, Cobresal 1.
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0: Cuando ya se estaba inclinando la cancha para Ambio, era más Cobreloa después del gol. Cuando Cobreloa pisaba el área más continuamente, vino el empate de Gotti para el elenco Lovino. En el minuto, en el momento justo del partido, aparece el goleador, el hombre que no tiene que dejarlo ni siquiera respirar dentro del área. Le soltaron un poco la marca, tomó aire y alcanzó a meter el puntín para meter la pelota dentro del arco y celebrar el 1-1. Ojo que se viene Cobreloa. La tiene. ¡Oh! La que tenía Velasco. Quería jugar para Sandoval. Le quedó muy junto. No alcanzó a meterle con fuerza a Velasco para habilitar a Sandoval porque si no, cantaba el segundo. Lo empató Cobreloa. Gol de Gotti a los 25. 1-1 acá en El Salvador.
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0: Ahí el balón lo va a introducir ahora Aaron Astudillo. Va dejando para Carballo. Largo pase para buscar atrás a Bextor. Ahí la va dejando para Santander, que ya está en el área propia, los 16:50. Juega para Moreno. Abren ahora por el sector izquierdo donde aparece Castillo. Ahí está Castillo. La marca de Sandoval cruza la mitad del terreno de juego. Aparece San Juan desde el fondo. El balón le va cayendo a Gotti. Ahí controla Gotti. Abre el balón para qué, para Justin Navarro, que tiene paño verde. Recién llega Astudillo. Pisa el área. Ahí está Justin. Por aquí, por allá, izquierda, derecha, lo lleva arriado nomás. Quiere tocar a Siquena, ¿para qué? Para nadie. Ahora tocan para Luquita, para Cornejo. Ahí la tiene Cornejo, pegado ante la banda izquierda. La marca de Belmar, toca hacia atrás para Zúñiga. Abren ese balón porque va a venir, ¿para qué? Para Tapias. Primero llega Brea, golpe de cabeza. A ese balón va a llegar San Juan, la va a meter larga nomás. Va a venir a buscar a Sandoval, la marca de Antonio Castillo. Toca golpe de cabeza para Brea y se viene a la contra para Cobresal Marambio. Está en cuarto de cancha, recupera Cobresal, viene Tapia, falta. Cuando reclaman una falta de Tapia en contra de Brea, le quita lícitamente el balón, pero el juez del partido, Mario Salvo, dijo, ¿sabe qué? Usted le cometió la falta, le metió el empellón por detrás, hombre a tierra, cuerpo al piso, pita el juez del partido. Tiro libre para Cobresal.
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0: El balón ya lo va sacando Cobresal desde el fondo. Ahí lo tiene el elenco de Cobresal. La tiene Valenzuela. Quería jugar con Carballo. Se aviva por ahí Cornejo. Ahí la tiene Luquita. Luquita toca para Velasco. Otra para Cornejo. Este la toca para el viejo querido. Se viene la contra de Cobreloa. Pégale, viejo querido, colgando. Ahí la tiene la Zúñiga. Abrió para Sandoval. Ahí la tiene Sandoval. Todo Sandoval toca hacia atrás. Ahí aparece el Pac-Man. Ahí aparece David Tapia, que recién se metió al área y que generó un desaguisado en la defensa. Toca para el uruguayo todo el corazón. Ahí está Buga, el uruguayo, el Charrúa. ¡Ay, Charrúa, que le hiciste falta a la celeste de Estados Unidos! ¿Por qué no? ¿Por qué no? La pelota la va derribando por allá con Justin Navarro. Toca para Cornejo. Bien Cornejito. Bien Cornejito. Bien Luquita. Tranquiliza con Patrón San Juan. Y va saliendo con Hugo Araya desde el fondo.
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0: La va sacando ahora con Sandoval, que de Santander, que llega desde larga distancia para quedarse con ese balón dentro del área y salir con una de bowling. Va tocando y va saliendo con Moreno. Este prolonga para Castillo. Quería meter profundo para Brea. Desde el fondo aparece Bastián San Juan. Golpe de cabeza y se va fuera del terreno de juego. Saque lateral. Que juega Cobresal.
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0: Cuando la tiene Castillo, rebote Buga desde larga distancia, por ahí Fuentes quiere jugar con Santander, que abandona el área a las 16:50 para jugar como un líbero y jugar con Bextor. La viene a pedir largamente con Fuentes. Fuentes con Carballo. Gana Buga, pinche campo, falta. Y cae, ¿qué pasa con eso? Cuando ganaba la pelotita, ganaba ese balón Buga, desde atrás le entró Carballo, pita marca, juez de partido, lo pintaron a Carballo por buen tipo. 29 de este primer tiempo, amarilla para el 10 de Cobresal, Brian Carballo.
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0: Lo pintaron. saltaron nomás y la gente reclama, pero ay, si ya no te cobran los tapetes. No, pero esta fue fuerte, le entró con todo al uruguayo sobre el tobillo, sobre la rodilla derecha, que todavía el charrúa no se pone de pie. Ahora recién trata de ponerse en la vertical con la ayuda de Sandoval, reclama Brea también, pero ahí está el uruguayo, ya se puso de pie, se subió un poquito, vamos a ver cómo estamos, listo, ya pisamos fuerte, ya estamos bien, listo, tomamos la patente, ¿qué fue? El 10, listo, vale, anotado, la tiene anotado nomás Buga, dice, vamos a jugar, y ahora amarilla para Zúñiga por reclamar, por decir algo, amarilla nomás para el viejo querido Sebastián Zúñiga, se la llevó, este sí, ¿qué fue por buen tipo?
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0: Cuando quiso hacer el tiro libre, suyo, no sé qué fue lo que...

0: quedó bien, no quedó bien después de esa patada CR, hace falta. Falta ahora de Belmar en contra de un hombre, Cobreloa, cae del terreno del juego Sebastián Zúñiga, tiro libre, le reclaman todos y la preocupación está con Buga, muchachos. La preocupación está con el uruguayo cuando quiso ir a cortar ese balón, quedó corto, le dolió todo, yace en el terreno del juego todavía el hombre de Cobreloa, ahí está, pero ahora, en vez de la pierna izquierda que fue donde recibió la falta recién, ahora le duele el tobillo derecho. ¿Por qué? Porque le cuento, no está buena la cancha, está dispareja, se volvió a doblar el tobillo solo el hombre de Cobreloa, y eso es lo que reclaman, pero ya, el uruguayo, el charrúa con esa sangre que lo caracteriza, ya está de pie, que le va a doler el tobillo al uruguayo, todo corazón, que quiere, hay que seguir corriendo, dice el uruguayo, vamos a meter la pelota al área, está Zúñiga, está Velasco, viene para Buga, golpe de cabeza, ¡palo! Cuando nada tenía que hacer Santander, cuando nada tenía que hacer Santander, apareció Buga, se olvidó del dolor, se olvidó de todo, le pegó el tectazo, casi se lo clava arriba en el ángulo superior, el portero Santander decía, está fuera, la pelota pegó en el palo, se salvó Cobresal, era el segundo de Cobreloa.
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0: Cuando venía Sandoval, quería jugar con Velasco, la recupera nomás Carballo, ahí va Velasco, quiere recuperar su balón, toca para Brea, viene el centro, la va sacando, golpe de puño de Hugo Araya, complementa por ahí al jugador Buga, cuando en este preciso momento cobran una posición de adelanto de Fría, tiro libre que juega Cobreloa en el fondo.
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0: 32, y después del gol de Cobresal, hubo un letargo en Cobreloa de unos 3 minutos, 4 minutos, muchachos, yo les cuento, se asentó después en el terreno de juego, vino esa jugada en contra de un hombre del cuadro de Cobreloa que fue atendido, le dio algunas indicaciones César Bravo y que el equipo se asentó en el terreno de juego, logró el empate y ahora está más cerca de conseguir el 2-1 que Cobresal ponerse en ventaja, está siendo dominador poco a poco, paso a paso, Cobreloa, de este partido y el balón y de todas las circunstancias de juego. Allá la pelota la va teniendo Velasco, la tiene Velasco, toca para Cornejo, medio terreno, toca para Buga, quiere jugar para quién, abre para Justin Navarro, ya pisan el área los hombres de Cobreloa, ahí la tiene Navarro, abre los brazos, la tiene Zúñiga, 30 metros, pégale Sebastián, le quedó largo el control, se viene Julián Brea, viene la contra de Cobresal, lo espera Navarro, así bien, Matías San Juan, como el pequeño patroncito en el fondo, va dejando para quién, va dejando para David Tapia, que se come la cancha, bla, bla, bla, bla, bla, bla, bla, bla, bla, bla, bla. Avanza el Pac-Man, toca para hacer Sandoval, se quiere meter adentro del área, le rebota el balón cuando venía Fuentes, roza en el hombre de Cobreloa y se va fuera del terreno de juego, lateral que ya pone en juego Cobresal.
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0: Ahí el balón la tiene Carballo, quería ganar ese balón Tapia, también Sandoval, algo reclamaba Sandoval al juez de esa línea que corre por el sector de la preferencial el señor Alejandro Molina, pero le dice, ¿sabe qué? Le dice que se va a jugar, el balón va para Aaron Astudillo, otras para Valenzuela que empieza a manejar los hilos de Cobresal, no aparece Carballo, ahora sí, recién toma el balón, 40 metros, línea recta al arco, toca para Fuentes, le lateraliza el elenco de Cobresal ahora por el sector izquierdo con Castillo, este es para Brea, el 1-2, ahí va Sandoval, va Tapia, viene el centro. Pero fue un centrito. Algo pasa con Sandoval, le voy contando, muchachos, que parece que poco le cuesta arrancar a Sandoval. Ahí viene Gotti, lo hace caer, ahí se fue el partido, chocaba con Véctor. Otro duro desde el fondo, toca hacia atrás para Santander y va saliendo con Moreno. Sale Cobresal desde el fondo. Yo le cuento que van 34 de este primer tiempo. Cobresal 1 con gol de Farid, de Brea y Cobreloa 1 con gol de Gotti. Empatan acá en El Salvador. La vez el balón lo va teniendo por allá Belmar, abre el balón para Brea, pierde una posición de adelanto, hoy en el centro, la va sacando la gente de Cobreloa, piden una mano, nadie se juega el partido, mira Astudillo, por arriba, arriba, arriba, arriba, arriba, arriba, arriba, arriba, arriba, cuando venía Astudillo, se tiró con todo el Rolo González, rebota en el hombre Cobreloa y se va al tiro de esquina. Tercero para Cobresal.
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0: Cuando quería jugar Cobresal, pero venía saliendo, Brian Carballo, toca para Astudillo que tenía tiempo, cancha para correr.

0: para mirar, tirar el centro, prefirió tirársela a Carballo, la defensa salió rápidamente, lo pillaron en posición sospechosa, tiro libre para Cobreloa, que ya juega rápidamente Uguraya, quiere pillar la cuota, ahí la tiene Justin Navarro, epa, cómo la bajó Justin, la durmió, se va sacando la marca un hombre, va de frente al área, quiere meterse dentro del área, ahí está Justin, recupera. Cuando la sacaba la defensa de Cobresal, la van recuperando los hombres desde el fondo, la va sacando Astudillo, cuando se lo sacó no vas ahí a Moreno, Justin Navarro con una a lo Vinicio, se lo sacó no vas, la va sacando Cobresal desde el fondo y va saliendo con Castillo para el elenco del Salvador.
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0: Cuando el balón lo tiene Velasco, toca para Tapia, otra para Velasco, otra para Tapia, más atrás para buscar con pie derecho, borde externo, pierna derecha para buscar a Ugaraya, cuando le dicen a Gotti, métete para allá para tirar el balonazo largo, toca para el Rolo González, este va dejando para Ugaraya, el Rolo, le cuento, entró en la banca, pero tuvo que entrar en pocos minutos, a los 20 por Diego García, van metiendo para Gotti, golpe de cabeza de Béctor para jugar con Santander, y este va saliendo con Moreno, va saliendo Cobresal desde el fondo, 36 de este primer tiempo, lo gana Cobreloa, que lo gana, empata Cobreloa, 1-1 con Cobresal.
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0: Ahí el balón lo va sacando Astudillo por el sector derecho, la marca de Justin Navarro que ha sido un problema insoluble desde que se cambió de banda de la derecha hacia la izquierda, toca para Santander, meten para Castillo, largo balón, recupera con golpe de cabeza Tapia, salen los primeros rayos de sol tibio acá en El Salvador, la tiene Sandoval, viene el centro, rebota en un hombre, la va sacando Castillo, revolea ese balón, va cayendo en la mitad del terreno de juego, salta Bastián San Juan, gana ese cabezazo, toca para el Rolo González, se refugia con Hugo Araya y va saliendo Cobreloa con Sebastián Zúñiga desde el fondo.
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0: Recupera ese balón de Lucas Cornejo por el centro izquierdo, la marca de Belmar, se la va quitando nomás, se confundió con Zúñiga, van dejando para qué, para Fuentes, Fuentes va dejando para Carballo, ahí la tiene Carballo y Belmar, se viene a la contra de Cobresal, quiere meter para Brea, primero llega la pierna salvadora del Rolo González para cerrar, la va sacando Tapia, toca para Ugaraya, le pega mal Ugaraya, le pega más al pato, la tiene Justin Navarro, recupera Astudillo, toca ahora nuevamente para quién, para Valenzuela, mira el horizonte, pide a quién se la pasa, quién se la toca, quién se la doy, viene Astudillo por la banda diestra, la marca de Justin Navarro, le pincha ese balón y se va fuera del terreno del juego, pero el juez dice que juega Cobresal de mano.
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0: Cuando viene Cobresal, la quieren para Brea, también la quería por ahí fría, la va perdiendo ante la marca del Rolo González, va saliendo Rodolfo, va abriendo para el Pac-Man, ahí ya viene David Tapia, cruza la mitad del terreno del juego que divide el campo en dos, toca para Sandoval, la marca de Antonio Castillo, toca para Boga, otra para Sandoval, se centraliza ahora el hombre de Cobreloa, ahí la tiene Sandoval, quiere asegurar el pase en la bomba central donde aparece Sebastián Zúñiga, este abre la segunda estación donde aparece Justin Navarro, toca para Gote, autor del gol del empate de Cobreloa, otra para Navarro, este para Cornejo, invitan a la jugada también a Sebastián Zúñiga, Zúñiga abre el pie para abrir por el sector derecho donde aparece Tapia, que tiene paño verde y terreno para correr, ensaya un centro, el centro que va, la va sacando Moreno a pie firme, golpe de cabeza, la tiene Brea, recupera ahora Tapia, al piso Sebastián San Juan, recupera Castillo, toca para Carballo, abren el balón por el sector derecho, allá aparece Belmar, cruza la mitad del terreno de juego, le pasa Valenzuela por las espaldas, a la marca llega Buga, le sale Cornejo ahora, ahí tiene Valenzuela, la pide fría, más atrás aparece Astudillo, lo suelta en la marca Justin Navarro, llega Buga, reclama que viene a la ayuda, la tiene por allá un hombre de Cobresal, Frías, toca hacia atrás, manos en la cabeza del profesor Huerta, que no apura en esa jugada, lo pillaron mal parado con el reloj, pero ya se rehizo en el fondo, ahí la tiene Frías, toca nuevamente, la tiene Valenzuela, le pegó al arco, golazo, gol de Cobresal, Valenzuela, de unos 35 metros, vio el claro, le pegó pierna derecha, castilló el hombre de Cobresal, la pelota arriba en el ángulo superior izquierdo de Ugaraya, que se estiró, pero no alcanzó, y la pelota se va a abrazar a las piolas de Cobreloa, lo gana Cobresal, 40 del segundo tiempo, el número 13, Benjamín Valenzuela, dice que Cobresal gana 2-1 acá en El Salvador.
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0: ¿Se acuerdan que les dije que el profesor Huerta se agarraba la cabeza porque no apuraron esa jugada cuando podrían haber pillado a Cobreloa mal parado en el fondo? Se aprovechó nomás Valenzuela, apuró, sacó el gatillazo de pierna derecha y la clavó arriba. 2-1, cuando nadie lo esperaba. El gol de Cobresal, vino el gol de la ventaja hasta ahora. Ahí viene Goti, va, viene Goti, cierra Véctor, toca para Santander, viene Santander, se equivoca en el fondo. Cuando rebota en Goti, cuando iba a trabar ese balón, dicen que rebota en el hombre de Cobreloa y se va fuera del terreno de juego. Saque de fondo para Cobresal.
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0: El balón lo va sacando Belmar, toca para Estudillo, lo presionan dos hombres de Cobreloa, rebota en Justin Navarro, recupera Cornejo, él en la mitad del terreno. El terreno de juego está parado el Rolo González, toca para San Juan, quiere abrir el balón por el sector derecho, ahí está San Juan, echa a correr ese balón nomás, cruza la mitad del terreno de juego, toca para Muga, desde el fondo aparece Moreno, revienta ese balón, se va fuera de la cancha, saque lateral que juega Cobreloa.
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0: El balón lo va teniendo San Juan, de larga distancia, toca para el Rolo González cuando quería Frías, ahí la tiene San Juan ahora, recibió del Rolo, la ras de piso, opa, se equivocó San Juan cuando quería jugar con Sandoval, el balón lo va recuperando ahora Brea, yo creo que Sandoval es uno de los candidatos a salir Marambio, pues creo que entra el loco querido, el loco, el Álvaro Delgado, porque Sandoval no se ha visto en esta tarde aquí en El Salvador, le hizo mal la lesión a Sandoval, el balón lo va teniendo Brea, toca para Valenzuela, el autor de un golazo, el segundo de Cobresal, bueno, todos han sido golazos de Cobresal también, el balón lo va teniendo, a pesar que fue de un rebote, la pelota la tiene Castillo abre el balón para el sector derecho, donde aparece por allá Astudillo, ahí la tiene Astudillo, toca hacia atrás, asegura el balón con Véctor, toca para Brea, otras para Véctor, otras para Brea, ahí la tiene el elenco del Salvador, va metiendo para Astudillo, Cornejo, golpe de cabeza, recupera para Cobreloa, no alcanza a llegar Zúñiga, es más rápido Valenzuela, se saca la marca de Cornejo, se hace un autopase, viene Valenzuela, viene el centro que va pasando segundo palo, la pelota la va sacando Tapia, se hace camino en altar por aquí, favorita la de Tapia, en contra de Castillo, mete el balonazo largo ahora, viene buscando a Goti, el balón lo va sacando con golpe de cabeza Moreno, se la deja a Goti, ahí está Goti, Moreno lo lleva a rienda corta, ahí está el goleador, se lo quiere ya por delante, lo hace Tostavillana, ahí se juega el partido, recupera Moreno, y va saliendo Cobresal desde el fondo.
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0: Cuando se vuelven a nublar los cielos acá en El Salvador, recupera Cobreloa ese balón, recupera con Buga, Buga ya está bien, le cuenta a todos los oyentes de la línea, ya está bien el uruguayo, ya pisa con normalidad, toca para Velasco, este la dejando para Tape, quería jugar con Rodolfo González, prefiere asegurar con Hugo Araya, y este abre con el Rolo, ahí está el Rolo González, el capitán que entró los 20 minutos por Diego García que salió por lesión, ahí está Rodolfo González, abre el balón por el sector derecho, la mató nomás con la suela Velasco, ahí está Velasco, prepara la zurda, quiere meter un centro, quiere meter un remate, abre el balón, no, lo pisa, lo pone bajo la suela, se saca la marca de uno, dos hombres, lo van tomando, lo van haciendo, Tostavillán no pierde la pelota, lo va atacando, le dice el juez del partido, juegue nomás porque no pierde la posición, sí, pero perdió la posición, mirando hacia el arco, juez del partido, por favor, la pelota la va teniendo ahora Navarro, toca hacia atrás para Cornejo lo va dejando para Zúñiga la tiene ahora, ras de piso, toca para Gauti, quiere jugar de primera para Muga, lo van agarrando la camiseta, lo soltaron ahora, si se tiraba a Muga era final, la pelota la va teniendo Justin Navarro, pinchadita para Gauti, lo van dejando para Muga, le pegó Muga, rebota en un hombre y ahí le reclama que lo están agarrando la camiseta, pero ¿por qué no te tiraste, uruguayo? Tiro de esquina, segundos para Cobreloa.
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0: Le cuento, Marambio, a usted y a toda la audiencia de La Línea, que se juegan tres más aquí en Calama. Vamos hasta el 48 entonces, cuando ya justo en este preciso momento se cumplen los 45. Ya trabaja la banca de Cobresal, trabaja la banca de Cobreloa también en el sector norte del Cobre del Salvador. Cuando le llaman la atención a un hombre del cuadro de Cobresal, ese Moreno que se toma y se abraza con el Rolo González, dándose los abrazos de Año Nuevo, de felicitaciones y de cumpleaños. Viene el centro que va, viene Goti, golpe de cabeza, por arriba, por arriba del travesaño, cuando venía Goti, contorsión en el aire, golpe de cabeza, la pelota se va por arriba del travesaño, saque de arco que juega Cobresal.
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0: El balón ya viene surcando los aires del Salvador, golpe de cabeza de David Tapia, en el fondo la recupera Moreno, viene recién saliendo Goti, cansado, cabizbajo, el capitán Loíno, va saliendo con Vector, ahí a la marca le va saliendo Velasco, ahora se activa Goti, la levanta Santander, le pega el mochazo arriba nomás, golpe de cabeza de San Juan, golpe de cabeza ahora de Valenzuela, golpe de cabeza ahí de Buga para buscar con Zúñiga, no pudo, le hicieron un caño a Buga, lo va a tomar falta, y la tarjeta, y eso, profe, y le reclaman la tarjeta Carballo, ojo que tiene amarilla, y el juez le dice, ¡Ey, Brian, tranquilo que ya tiene amarilla! O si no, me obliga a ponerle la segunda y se queda con 10. ¡Tiro libre que juega Cobreloa!
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0: Golpe de pecho para Goti para recuperar ese balón, cuando le decía Justin Navarro, métete por la puta, no alcanzó a meterse Justin, se la van pinchando, pero recuperan el fondo Velasco, echan a correr para Justin Navarro, quiere jugar con Goti, engancha a Navarro, la cancha pasa de largo también los rivales, toca para qué, para Velasco, ahí está Velasco, pierde izquierda, ras de piso, toca para Goti, se metió dentro del área, se hace el camino, le pega Goti al arco, a las manos seguras, donde estaba Santander paradito en el corazón del arco, ahí se queda con ese balón en un tiempo, y si salvó al cuadro de Cobresal, va metiendo la contra ahora, quiere jugar con quién, con Belmar, primero llega el Rolo González, mira por el retrovisor, va a cubrirle bien el Rolo, le puso toda la experiencia el Rolo González para salir desde el fondo, y va surcando, va caminando, va avanzando Rodolfo González para juntarse con Sebastián Zúñiga, otra para el Rolo, casi lo pilla desprevenido, la va teniendo ahora Velasco, la pone bajo la suela, para quién se la pasa, quién se la toca, quién se la doy, ahí la toca Buga, primero para Velasco otra vez, le dice al juez del partido, tranquilo, juegue nomás, viene Velasco, cruza el balón, va cayendo la tapia a las espaldas de Castillo, bien, ahí estaba Sandoval, ahí está Sandoval, viene para Goti, aparecía Moreno desde el fondo para meter la canilla y sacar ese balón, ahí la tiene San Juan el balón, la va ganando con Carballo, saca Cobreloa, porque fue Carballo el que tiene el balón fuera del terreno de juego, se apura el elenco Loíno, tocan para Buga, se va equivocando, cuando quería jugar con Zúñiga, viene Fría, se entusiasmó, de unos 55 metros prácticamente, quiso sorprender a Ugaraya que estaba adelantado, la pelota se va fuera del terreno de juego, cuando en este preciso momento le cuento a Marambo y a todos los oyentes de La Línea, se termina, terminó el fútbol acá en Calama, justo en el minuto 48, se termina.
2: En El Salvador.
0: Dejaron de correr, dejaron de meter, se termina este primer tiempo, Cobreloa 1, Cobresal 2, el local, lo gana el local, 2-1 aquí en El Salvador, con goles a los 16 de Prea, a los 40 de Valenzuela, y el empate momentario a los 30 de Gustavo Goti, para decir que Cobreloa lo pierde 2-1 acá en El Salvador frente al elenco de Cobresal, donde Cobreloa también ha tenido de las suyas y no ha podido doblegar al elenco de Gustavo Huerta. Vamos a la pausa y volvemos para los comentarios de este Cobreloa 1, Cobresal 2.
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0: comillas, historia del juego, el primer tiempo allá en El Salvador, es transmisión de la línea de deportes, y si usted recién se viene sumando al trabajo nuestro, lo está perdiendo Cobreloa por 2-1. Recordemos que Julián Brea abrió el marcador, luego vino la igualdad en los pies de Gustavo Gotti y un lanzamiento a 35 metros, nos relata César, de Benjamín Valenzuela, le está dando por ahora el triunfo al equipo local, el equipo que dirige técnicamente Gustavo Huerta. Recordemos que han sido amonestados Brian Carballo en el minuto 29 y en el 30 Sebastián Zúñiga por reclamo en el caso de este último. Partido que se está jugando, recordemos que no está yendo para la televisión, que ha tenido emoción. Cobreloa también tuvo la oportunidad de haberse puesto en ventaja, pero bueno, más preciso frente al pórtico ha estado el equipo de Cobresal, con muchas modificaciones en su oncena, que reiteramos, por ahora lo tiene en ventaja ante Cobreloa en la quinta fecha de la Copa Chile. Resultado que obviamente no le sirve para Cobreloa en pos de poder clasificar a la siguiente fase. Recordemos que temprano ya había caído La Serena 4-2 ante Antofagasta, resultado que, bueno, le sirve a Cobreloa, pero esta derrota obviamente que complica un poco las chances del equipo minero lueino. Pero está en situ allá en la caseta 3 del Estadio El Cobre César Sánchez Ramírez, usted lo está viendo en vivo. Cuéntenos la óptica suya, este primer tiempo, ¿lo gana con justeza Cobresal o Cobreloa pudo haber hecho algo más?
1: Bueno, Marambio, recuerdo que, bueno, déjeme cerrar la puerta. Ahora sí, usted escucha fuerte a Queen desde fondo, porque están siendo premiados los chicos del fútbol joven de Cobresal, que fueron campeones del torneo de campeones, sub-15 y sub-16, están siendo premiados acá. Y está también el gerente técnico, el presidente Cobresal y el gerente zonal norte o de minera de Codelco, también de El Salvador, fue y recibió también una medalla de reconocimiento por todo el apoyo que le dan a las divisiones menores de Cobresal. Referente a la pregunta que usted me dice, Cobreloa empezó tranquilo el primer partido, donde copaba bien los espacios, el más peligroso, y hacía retroceder, como fue también en Calama, lo del trabajo de Julián Brea, que es el jugador más peligroso que tiene Cobresal. Lo dijimos el partido pasado, lo volvemos a repetir, y fue el hombre que abrió la cuenta a los 16 minutos. Los primeros 10 fue de estudio, Cobreloa por ahí se trató de acercarse al arco de Santander, pero no era nada más que sustos. Escaramuzas. Fueron dos o tres que tuvo Cobreloa sin mucho peligro para el portero de Cobresal. Cuando viene la contra, en una contra del elenco cobresalino, pilla mal parada la defensa. David Tapia no puede con la marca de Brea, que se centraliza. No lo logra bajar antes. Casi entrando al área, o no entrando al área, unos 22, 23 metros, línea recta prácticamente tirado a la posición del 10 hacia el sector izquierdo, le sale San Juan, le toca los tobillos, lo hace caer, pita el juez del partido y viene el tiro libre, donde la coloca magistralmente. Y ahí creo que por ahí algo, no sé si culpa, pero puso dos hombres en la barrera Uguaraya. Ni corto ni perezoso también, Brea la hace pasar por arriba de uno de los hombres que estaba en la barrera y la clava arriba en el ángulo superior derecho de Ugaraya, que nada tuvo que hacer y decretó el primer gol del partido. De más ahí, Cobresal empezó a crecer de a poco, fueron unos 5 minutos, 6 minutos de dominio absoluto del elenco de Cobresal, y que Cobreloa no pudo contrarrestar hasta el minuto 25 más o menos, que se empieza a sentar más en el terreno de juego. Viene la salida de Diego García al minuto 20 e ingresa el Rolo González. Vienen algunas instrucciones del banco técnico de Cobreloa y Cobreloa empieza a tomar el ritmo del partido. Con eso llega el gol del empate, una jugada por el sector derecho donde aparece Tapia, se mete dentro del área, se la lleva de guapo nomás. Cuando va a rematar, alcanza a cerrar un hombre de Cobresal que era Moreno, le pincha el balón y la pelota pega en el palo y se va el tiro de esquina. Viene el tiro de esquina, una serie de rebotes, no la logran sacar, la tiene Muga, patea al arco, le rebota al portero Santander, y de corto ni perezoso aparece Gotti con una especie de palomita, se podría decir, introduce el balón dentro del terreno del juego, del arco, y decreta el 1-1, 30 minutos del primer tiempo, y ahí fueron los mejores pasajes, los mejores minutos de Cobreloa, donde pudo haber hecho el segundo gol. Tuvo de más aproximaciones al arco de Cobresal, donde la defensa también se vio un poco sobrepasada, sobre todo por el sector derecho, donde sube mucho Aaron Astudillo y le ha ganado las espaldas a Justin Navarro, y que no ha podido aprovechar el joven delantero de Cobreloa aquella situación como para poner más peligro en el área de Cobresal y poner mano a mano de cara al gol a Gotti. Lo tuvo después Buga en un centro al segundo palo, donde aparece, cabecea y la pelota pega en el palo, donde justo se une el vertical con el travesaño, donde Santander nada tenía que hacer. A todo esto, después el Cobresal empieza a acercarse al arco de Cobreloa en una jugada donde pudo haber hecho la contra, se agarra la cabeza, yo lo dije en el relato, vuelta, porque no apuraron, porque Cobreloa estaba mal parado. Ralentizaron, hasta que pudieron colocar de buena manera, bien colocado, unos 35 metros en línea recta al arco, en la posición de número 8 a Valenzuela, que saca un zapatazo que sorprendió al portero Hugo Araya, que se la clavó arriba en el ángulo derecho. Nada tuvo que hacer a pesar de la estirada del portero de Cobreloa, y decreta el 2-1. Con eso se fueron al descanso. Sin mucho preámbulo, salió lesionado Diego García en su tobillo derecho por haber pisado mal aquí el terreno de juego. No está muy buena la cancha, da algunos botes irregulares el terreno del Salvador, cosa que no habíamos visto en el partidos anteriores o visitas anteriores acá al reducto del Salvador. Y después, bueno, lo de Muga también en una jugada le entraron fuerte por detrás de Carballo, que merecía algo más, quería la gente de Cobreloa, no fue estimada así por el juez del partido, solamente tarjeta amarilla. Y después, posterior a esa jugada, Muga también pisa mal en el terreno de juego, se dobla el tobillo y la pierna derecha, pero alcanza a terminar el primer tiempo. Vamos a ver qué es lo que va a proponer Cobreloa para esta segunda etapa, donde ya trabaja y hace ese trabajo de activación para entrar a este segundo tiempo. Ya está Cobresal, ya están los jueces para ir a revisar las mallas de ambos pórticos, y ya ingresa Cobreloa, ingresa también el elenco de Cobresal. Se viene una modificación en Cobreloa, yo le anticipaba. Le dije, no veo muy bien a Sandoval, no lo veo bien, creo que puede entrar porque no es loco lindo. Y precisamente, zapatitos azules, camiseta 22, Álvaro Delgado ingresa en el eco Loíno, segundo cambio, vamos a ver quién es el que va a salir. Veo a Justin, veo a Gotti, sale nomás, 27, Matías Sandoval ingresa, el 22 entonces Álvaro Delgado por Matías Sandoval en el inicio del segundo tiempo entre Cobreloa y Cobresal, donde lo pierde el elenco loíno 2-1. Marambio.
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0: Único cambio, César. Único cambio en Cobreloa y en Cobresal.
1: Único cambio. Anótelo, porque ya hizo uno Cobreloa. Acuérdense que salió Diego García a los 20 del primer tiempo por Rodolfo González. Y ahora levanta la tablet del señor Abarzúa, sale del terreno de juego Matías Sandoval, ingresa con la 22 el loco lindo Álvaro Delgado, sin cambios Cobresal, con dos cambios ya, y ahora en este segundo tiempo Cobreloa, el de Sandoval por Delgado, el cambio en Cobreloa.
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1: Le va el cuento que ya el pito ya lo tiene en la boca el señor Mario Salvo. Pito a la boca, infla los pulmones. Comenzó. Comenzó a rodar ese balón acá en el Cobre del Salvador. Ya juega en este segundo tiempo Cobreloa 2, no sé, perdón, Cobresal 2, Cobreloa 1.
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1: va saliendo el elenco de El Salvador, la va teniendo Brea, abre el balón para Castillo, ahí la tiene Castillo, ante la marca de Tape, que se ha hecho un par de metros más atrás, a la marca le llega ahora el loco lindo, que es el Delgado Álvaro, va tocando para quién, para Fuente, Fuente va dejando para Véctor, ahí la tiene Véctor, tibiamente se le acerca por allá Velasco, otra para Aaron Astudillo, echan de larga distancia para correr con Santander, porque abandona largo trecho, hacen caer a Gotti, nadie se juega el partido ante la marca de Moreno, juegan por con Antonio Castillo, creo que controló mal ese balón, no se alcanzó a avivar por ahí el peyoto, si no se iba con bicicleta, con moto y con todo hasta el arco. La pelota la va recuperando Cobresal, ahora la tiene Tapia en el fondo para Cobreloa, lo van tironeando, lo van haciendo caer, ahí se juega el partido, recupera ese balón, ahí lateral que juega Cobreloa.
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1: Marambio, ¿parte o no parte del Mundial, el partido de Brasil con Noruega?
0: Lo vamos a chequear, ¿eh? Créame que estamos concentrados en esto, lo vamos a chequear.
1: Viene Delgado al arco, Santander espectacular, le pone el manotazo dentro del área, la tiene Justin Navarro, viene el pase, rebota el Astudillo cuando sacó un remate el Peyota, ni corto ni perezoso, sorpresivo, Santander le dejó la huella dactilar al balón cuando se le colaba en la ratonera derecha, saque lateral que juega Cobresal.
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1: Cuando hacen caer a Frías, juegan tiro libre rápidamente, la gente cubre sala, ahí la tiene Carballo, toca ras de piso, otra para Frías, se le mueve por allá Prea, la tiene Frías, la marca de Buga, toca para Carballo, este para Fuentes, se van equivocando, recupera ahora Cobresal porque le quedó largo a Velasco, ahí está Fuentes, de larga distancia, toca para Santander, que tuvo una tapada providencial recién ante el remate sorpresivo del Peyota, que era el empate, ya lo grita. Estaba el Peyota, la pelota la va teniendo ahora el Cachipesco, ahí está Véctor, la va dejando para Astudillo, otra para Valenzuela, y este para Véctor, ahí está Véctor la va dejando para Valenzuela la va dejando con Moreno, que corre, gente que se vaya el balón por el sector de la banda izquierda, ahí la tiene Moreno, toca para Valenzuela otra vez, a ras de piso, echan a correr ahora para Antonio Castillo. Ahí la tiene Castillo la va dejando con Brea, centralizado, abre el balón por el sector derecho donde aparece Astudillo, que sube. Ahí la tiene Astudillo, va a meter la zurda, le pegó al arco por arriba, quiso colgarla del ángulo superior derecho de Hugo Araya, la pelota se fue tan arriba que se va fuera del terreno de juego. Saque de fondo que juega Cobreloa.
0: Minuto 7, 0-0 Brasil-Noruega, prendí la tele recién, están dando un programa, Sabingo, en Chilevisión.
1: Ah, no, lo están dando por... Ah, ya, bueno.
0: Y no tengo otra aplicación. Estoy pobre, Uribe.
1: No tiene la aplicación, Marambio. Bien. Le cuento que trabaja la banca de Cobresal con Matías Holguín, su arquero suplente, la 3 para Benjamín Villarruel, 4 Rodrigo Sandoval, 6 Esteban Valencia, 7 César Yaris, 14 para Renato Huerta, 21 Matías Sepúlveda, 23 Guillermo Pacheco, 31 Dennis Layton. Todos ellos en busca de la oportunidad en el elenco de Gustavo Huerta.
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1: Y les cuento que las alternativas que le van quedando a César Bravo, recordando que Rodolfo González y Álvaro Delgado ya ingresaron, es Diego Tapia, el arquero suplente, Agustín Quesada, Francisco Matamoro, Vicente Conelli y el Juan Ignacio Dumas junto a Luciano Gallardo. Viene balonazo largo buscando a Brea, pero estaba primero el rolo, las manos seguras también de Hugo Araya para quedarse con ese balón, y ya va saliendo para Cobreloa.
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1: Ahí la tiene Tapia, la va dejando para que la va dejando para Buga, ahí está Buga en el terreno de Cobresal, todo es Cobresal metido en su propio terreno, salvo Fría, que está parando en la mitad del terreno de juego para una contra, la van dejando para Buga de larga distancia para buscar a Hugo Araya, ábrala por el sector izquierdo donde aparece el rolo, ahí está, medio bola, la abrió con el rolo, ahí la tiene el rolo González, la va metiendo ahora hacia el sector derecho donde aparece Tapia, la va bajando Tapia para San Juan, qué bonita jugada, la bajó bien San Juan, la va dejando para quién, para Velasco, se desprende de la marca de Moreno, ahí está Velasco, se pone la cancha de frente, toca para Gómez y falta, y por poquito Marambio no fue penal, tiro libre de Véctor, hay tiro libre para Cobreloa y amarilla, anótelo, 5 minutos de este segundo tiempo, amarilla para el número 16, Franco Véctor, en el elenco de Cobresal.
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1: 5, 5, minutos, así por poquito, me voy a dar cuenta de mi posición, pero por poquito, pero a la nada, yo creo que si Guti pisaba la raya del área, era penal, porque, pero por nada, hay unos 16.50, 17 metros, dejémoslo en 17 metros cargando hacia el sector derecho, está el Peyota, está también Velasco, le pongo fichitas al salteño, la acomodó el Peyota, la tiene también Sebastián Zúñiga, se aleja del balón, 1, 2, 3, 4 hombres en la barrera de Cobresal, uno de Cobreloa, todo Cobresal defiende, todo Cobresal metido dentro del área, ahora recién para tapar a Justin Navarro para el remate, para la segunda pelota, porque estaba parado ahí en la bomba, en la media luna, está el Peyota, está Velasco, ¿quién le va a pegar ese balón? Todo Cobresal metido en su propio terreno, viene Peyota, pegó en la barrera, nadie se juega del partido, reclaman una mano, ahí ese balón lo va recuperando ahora Velasco, pegado a la banda, ahí está Velasco, va a venir el centro, engancha por aquí, engancha por allá, viene el centro que va al área, cuando arremetía el Rolo González, las manos encantadas del portero dominador de todas las que quedaba despejando, quiere meter la cuota, bien, Ugaraya, como libre, toca para Cornejo, extrema recursos, toca para quedar, ahora para Justin Navarro, está bonito el partido, se equivoca Justin, recupera por ahí del mar, el balón fue corto para buscar a Cornejo, viene el pase largo buscando a Fría, pero estaba en offside, estaba en offside, offside, pita la boca, tiro libre en el fondo, juega Cobreloa.
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1: Quiero mandarle un grato saludo también para el profe Juan Pablo, que está junto a Paolo allá en Santiago y toda la familia escuchando al Zorro a través de del programa en la línea. Vivimos en la cancha y con olor a hierba. Se viene el Peyota, última línea, viene el centro para Gotti. Es pasado cuando quería Justin Navarro. Revienta la madre del fondo. Un hombre que era Astudillo recupera Cobreloa ahora con Velasco. Tres cuartos de cancha. Persiste el peligro. La tiene Cobreloa. Quiere meter más, quiere ser más profundo. La tiene ahora. Qué distinto cuando el Peyota, no estaba Sandoval en este primer tiempo, no estuvo feliz, la pelota la está teniendo ahora el Peyota otra vez, ahí la tiene el balón, la va pisando el balón, la pone bajo la suela, toca para San Juan, en la bomba central aparece el Rolo González que tiene paño verde para correr y avanzar, ahí está el Rolo, cruza la mitad del terreno del juego, se mueven los hombres de Cobreloa, las pide Muga, ahí está Muga, bomba central donde el fútbol se dice y todo comienza, tocan para Tapias, pegado a la banda, la pide el Peyota, la centraliza ahora para Velasco, pega el Velasco y lo canta Velasco, le pegó el arco por arriba. Arriba, justo le dio un bote, le metió el empeine, la pelota se va por arriba, arriba, arriba, arriba, saque de arco que juega Cobresal.
0: Oiga, están revisando, el VAR está revisando un posible penal para Brasil, atención con esta jugada, posible penal para Brasil, se viene en cualquier momento.
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1: ¿Y qué pasó para mí? Cuando se viene Cobresal por el sector derecho, la tiene San Juan. Bien, San Juan, recupera ese balón. Va tocando para quién, para Tapia. Tapia para San Juan, la va sacando Cobreloa. ¿Qué pasó? ¿Qué pasó para mí?
0: Penal para Brasil.
1: ¿Penal? Sí. Bueno, usted me cuenta después.
0: Después le
1: me
0: cuento.
1: Me cuenta después porque viene Bría. Se viene por el sector izquierdo, se va metiendo el área. La va sacando con el 10. Sebastián Zúñiga le puso el pecho cuando querían hacerle un sombrerito. Era Fuentes. Tiro de esquina número 4 del partido que favorece a Cobresal.
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1: Le va a pegar ese balón, ya le cuento que van 8 minutos y el marcador dice 2 para Cobresal, 1 para Cobreloa. Todo esto sucedió en el primer tiempo, viene el centro, ¡oh! La va sacando con cuerda de cabeza San Juan, la pelota queda ahí nomás, arremete Cobreloa, se viene la cuenta con Velasco, ahí la tiene Velasco, lo va persiguiendo un hombre por detrás, ahí la tiene Velasco, toca para el Peyota, 4 defienden, 3 atacan, la tiene el Peyota, abre por el centro, ¡oh! Le quedó corta para buscar a Justin Navarro, se la vivó en el fondo Valenzuela, va metiendo para Brea que venía volviendo, ahí se juega el partido, dice que juegue nomás. Ahí viene Brea, borde del área, quiere meter el derechazo, no se arrepiente, toca para Carvalho, venir, Carvalho, ¿para qué te traje? Se la tiraron muy larga, Carvalho, metió el centro, se va fuera del terreno de juego, saque de fondo para Cobreloa.
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1: El balón lo va sacando Rodolfo González, se la va dejando para quién, para Hugo Araya. ¿Qué pasó con el penal, Marambio?
0: Ya le cuento.
1: Muchas gracias. La pelota la va sacando Tapia, Tapia la va dejando para Velasco, Velasco la va dejando para qué, para Buga. Ahí está, transita el medio terreno el uruguayo cuando salen tibiamente unos rayos de sol acá en el Salvador. La va teniendo Justin Navarro, pero la temperatura se mantiene agradable. Cuando veo a algunas personas del Salvador, que los veo abrigados hasta con gorro de lana, veo a un personaje por acá. La pelota la va teniendo Velasco, ahí la tiene Velasco, ahora de piso toca para qué, para Zúñiga. Lo hacen caer a Velasco, ahí se juega el partido. Abre el balón para que juegue allá el Peyota Delgado, ahí está, borde del área, quiere meter en el centro, ahí está el Peyota, por aquí, por allá viene el Peyota, viene el centro, ¿qué va a pasar? Segundo palo, cuando venía Navarro, saca con astudillo, golpe de cabeza, la va teniendo por allá el jugador Carballo, va dejando para Julián Brea, la va perdiendo ante la marca de Tapia, lo ayuda también por allá el Peyota, lo ayuda también Buga, entre los dos en la quita, ahí la tiene Buga, ahí está Buga, arra de piso, toca para quién, toca para Velasco, 40 metros Velasco, va metiendo el pase cuando quería meter a Cornejo, cuando arremetía Cornejo, la pelota es larga, se va fuera del terreno de juego, saque de arco, que juega Cobresal.
0: Y lo perdió, lo atajó el arquero de rival Guimaraes en el 13, lo perdió para Brasil, pudo haber sido la ventaja del equipo sudamericano.
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1: Sí, entonces ahí los vikingos y los brazucas. Uy, 0-0. 0-0 allá en Estados Unidos. Para que vean que estamos en todos lados, ¿sabes? Para que vean que estamos y vivimos y sentimos la hierba del pasto. La pelota la va teniendo por allá. Epa, lo va a hacer un caer a Tudillo. Nadie se juega el papi, era Justin Navarro. Va dejando para aquí, para Fuente. Abren el balón para buscar a Castillo ahora. Emprende veloz subida, pero llega el Peñota que se le pone por delante. Ahí a la marca la va atacando para aquí, para Brea. Brea asegura el balón, pasa atrás para Fuente. La pide Valenzuela, autor de la segunda cifra del partido. Ahí la tiene Valenzuela. Abre con Astudillo. Mueve los brazos también al profesor Huerta. Dice tranquilo, tranquilidad, va a venir el centro, que va, la va sacando San Juan, golpe de cabeza, complementa Tapia, la va sacando el Peyota, la deja corta, no alcanza a llegar para David Tapia, ahí está, tiene David, la pisa David, toca para bien para San Juan, la pone bajo la suela, sale con tranquilidad, está San Juan, toca para Buga, y Buga va dejando para Hugo Araya, y va saliendo Cobreloa desde el fondo.
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1: Cuando viene un centro largo buscando a Gotti, la cabeza de Vesco, lo va sacando por el terreno del juego, la pide rápidamente Gotti, va jugando para quién, para nadie, se alcanza a vivir para allá Moreno, cuando quería Zúñiga, lo va sacando Santander, apuradito por Zúñiga, golpe de cabeza ahora de Lucas Cornejo, llega Justin Navarro, rebota en el hombre de Cobreloa y se va fuera del terreno del juego, ahí el lateral que juega como...
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1: Ya juega Cobresal, pero se adelantó tanto. ¿Sabe qué? ¿Sabe qué, Marambio? Le cobraron los 5 minutos, 5 segundos a Astudillo. Ahora juega Cobreloa con un lateral.
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1: Cuando juegan con Buga, recupera Cobresal ahora, quiere meter la contra con Brea. Recuerde que ya se están haciendo desde esta fecha, partícipe también, poniendo en juego las reglas del Mundial. Los 5 segundos para hacer el saque lateral. El balón lo va teniendo por allá Castillo, se mete dentro del área, sale de esta, lo molesta por allá Zúñiga, le quita el balón. Ahí la tiene Zúñiga y propicia la contra de Cobreloa. Y 8 segundos para hacer el saque de fondo. Lo bajaron al viejo Prío. Fue por ahí Fuente. Se viene para allá el Peyota, quiere meterse dentro del área. Viene el Peyota, va el Peyota, toca para Velasco. Y lo canta porque no, ahí está Velasco, engancha por aquí, engancha por allá. Se mete dentro del área, viene Velasco, lo van a hacer caer, nadie se juega el partido, viene Velasco. Va a venir al centro, rebota en un hombre, Cobresal en Belmar y se va el tiro de esquina para cubrirlo al tercero del partido.
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1: Cuando le cuento que se viene otro cambio en Cobreloa, le cuento que van 14 minutos, se fue Justin Navarro, ingresa el Agustín Quesada a los 14 del segundo tiempo, cambio en Cobreloa, Marambio.
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1: Se fue nomás Navarro, ingresa Quesada en Cobreloa, ahí lo anotamos nomás, Agustín Quesada, el team Ojalá que entre prendido como entró el otro día, seguramente por la banda izquierda para reemplazar a Justin, que tampoco estuvo muy feliz en las intervenciones que tuvo, sobre todo en este segundo tiempo. Fue un chispazo nomás, mostró lo que la calidad que tiene el chico de Cobreloa, sobre todo en la primera parte. Viene al centro de Velasco, el primer palo, la va sacando la defensa, recupera Sebastián Zúñiga, le mete el zurdazo por arriba, cuando quería Zúñiga, le metió el zurdazo por arriba del travesaño, saque de arco que juega Cobresal.
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1: 15 minutos de partido y Cobreloa se ha ido asentando mucho más en el terreno del juego. Cobresal ya lo espera en la mitad del terreno de la cancha para buscar la contra con Brea y con Frías para pillar mal parado a Cobreloa, pero este está bien paradito en el fondo con su línea de cuatro, con Tapia también aprovechando la banda izquierda. Y lo que quiere hacer seguramente Cobreloa con el cambio de Quesada es que le gane las espaldas a Astudillo, que es un hombre que sube y poco regresa para la marca, y cuando tiene que cerrar se cierra demasiado, como atrás del central Vector, donde ahí se le puede meter también el chico Facundo Velasco. Así se para Cobreloa, y así y es lo que pretende hacer ahora César Bravo. Ahí la tiene Velasco, la pelota la va recuperando ahora, toca para Buga la va dejando para quién, para el Peyota. Ahí la tiene el Peyota delgado, la bajando para Velasco la bajando para Cornejo, ahí viene Cornejo, porque no, la tiene otra vez para el Peyota, otra para Velasco, lo van camiseteando, nadie se juega el partido, sigue Velasco con el balón, va abriendo con quién, con David Tapia, sube el Pacman, va dejando para Zúñiga, viene el centro al área, cuando quería Gotti, cuando quería también el Peyota meter el testazo, también Quesada, aparece Vector, recupera el balón por allá Velasco, toca para quién, para Zúñiga, mete otro centro, la va sacando Moreno, fuera del terreno de juego, lateral para Cobreloa.
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1: Ahí la tiene por allá, la va a sacar David Tapia con la mano, el balón va metiendo sobre, introduciendo el fútbol. Quiere jugar con Facundo Velasco, otra vez juega Cobreloa, dice el juez del partido. La van dejando ahora para Velasco nuevamente, cuando quería jugar con el Peyota. Ahí la tiene Velasco, ensayo, un centro que vale, queda Boti. Cuando pifiaba el cabezazo Zúñiga, lo sorprendió Gustavo Gotti, la pelota le pega en la rodilla izquierda y se va fuera del terreno de juego, no pudo controlar el goleador minero, se salvó Cobresal en el empate de Cobreloa.
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1: Cuando el balón va surcando los aires, pica una, dos, tres veces, llega a las manos de Hugo Araya, que ya va saliendo y se va quedando con ese balón. Va jugando rápidamente para buscar aquí a Gustavo Gotti, que le va a bajar con golpe en pecho. Lo va dejando controlar al goleador. Ahí está Gotti, no se avispó nunca, no la tocó nunca, no le dijo nunca a Quesada que venía Valenzuela por detrás. Este le virla el balón sin falta. Va metiendo Quesada, quiere meter para qué, para Frías. Se complicó en el fondo el Rolo González. Cierra por acá también Bastián San Juan. Ahí está Frías. Toca para Valenzuela, traba por ahí Buga, gana ese balón ahora Astudillo, que queda por ahí bollando el balón, la va recuperando con Antonio Castillo, toca hacia atrás, la tiene de Fuente, a la marca llega Velasco, la tiene ahora con Moreno, abre ese balón para quién, para Valenzuela, pero la pelota se va fuera del terreno de juego. Lateral que juega con Brinoa.
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1: Ahí el balón lo va sacando ahora el Rolo González. Recordemos que ya están, le vuelvo a decir, la regla de la FIFA. Recién le contaron a Astudillo los 5 segundos que tiene para hacer el lateral, 8 segundos para hacer el saque de fondo. Y para los cambios son 10 segundos los que tiene el jugador que va a salir del terreno de juego para abandonar el mismo, para que ingrese su compañero. Si no, su compañero se va a tener que quedar esperando fuera de la cancha un minutito. Cuando venía Moga, reclaman una falta de Carballo. Astudillo tira el balón fuera del terreno de juego, lo conviene el juez del partido, tiro libre que juega Cobreloa.
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1: Se viene Quesada por el sector izquierdo, viene el centro, rebota en Astudillo y se va el tiro de esquina número 4 del partido para Cobreloa.
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1: 19 de este segundo tiempo y el marcador dice 2 para Cobresal, 1 para Cobreloa. Veo desde aquí a mucha gente pegado al celular y a las aplicaciones viendo el Mundial, viendo el 0-0, no Marambio de Brasil con Noruega.
0: Yo no lo estoy viendo. Me están reportando la información, no lo estoy viendo.
1: le están reportando. Van 0-0 todavía, creo yo. Viene Velasco el centro, la va sacando la defensa de Cobresal, la tiene Brea, quiere meter la contra ahora, la echan a correr para Fuentes, pero Fuentes es como un camión petrolero. Arranca Fuentes, la marca de Tapia, lo hace caer, ahí se juega el partido, recupera Tapia para Cobreloa, juega Cobreloa en el fondo. Le dije que era un petrolero, le cuesta salir a Fuentes, es un petrolero desde el fondo. Ahí la pelota la va teniendo Zúñiga, Zúñiga va abriendo por el pichota, golpe de pecho ante la marca de Antonio Castillo, se va equivocando el pichota, agarra esa pelotita, agarra ese balón nomás Brea, los traba nomás el pichota, gana Brea, toca hacia atrás, la tiene Castillo, más atrás para Moreno, y para Moreno, y va saliendo desde el fondo Cobresal.
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1: La va sacando Santander, golpe de cabeza de Cornejo en la mitad del terreno de juego, la baja Muga, golpe de pecho, echan a correr para Cucuti, pero la pelota es larga. Cuando quería el goleador, quería juntarse el uruguayo con el argentino, nada de esto. Juega, sale desde el fondo Santander para Cobresal, con una de Pauli, va saliendo con Moreno, abre por el sector izquierdo ahora para Antonio Díaz, tocan y centralizan el balón ahora para Fuentes, se pone la cancha de frente ahora, toca para Valenzuela, se le escapa un poco, pero alcanza a controlar y alcanza a tocar para Tudillo, a la marca le salía Cornejo, se lo va sacando de encima, toca para Brian Carballo, ahí la tiene Carballo, Carballo para Valenzuela, otra más, ¿para qué? Para Astudillo, que se centraliza ahora, Astudillo abre con Valenzuela como eventual lateral derecho, quiere meter para Astudillo, bonita jugada, mira Astudillo, ¡oh! Salió con todo Guaraya, el balón queda ahí nomás, no se ha ido fuera del terreno del juego, la reclama un hombre de Cobreloa, la tiene por allá, la va sacando el Rolo González, pero falta, falta, pero nada, ahí se juega el partido, solamente tiro libre o saque lateral, que juega Cobreloa.
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1: Nada de nada fue el partido. Ahí el Rolo le dice algo al chico Belvar porque le dejó puesta la suela, pero nadie se fue. Lateral nomás. Viene saliendo, la tiene Velasco. Se viene la contra. Lo pillaron ahí a Moreno también. Ahí está Velasco. Pisa en el área. Viene el centro. ¡Oh! La va sacando Véctor con cierta dificultad. Mal parado. Le metió el zurdazo y la pelota se va felizmente para Cobresal por el terreno de juego. Lateral que ya juega Cobreloa. La tiene Velasco. Toca para qué, para Buga. Otra para Velasco. La pisa Velasco pegado a la banda. Se centraliza ahora. Bien Velasco. ¡Oh! Viene el centro. La va sacando la defensa. Es más alta que larga, la va a bajar Julián Brea, quiere jugar para Frías, a la marca llega a Bastián San Juan, lo mueve, nada, ahí se juega el partido, en la bomba central recupera el Rolo González, ya es en el terreno de juego el hombre de Cobresal, le cambia una falta, el público pide acá, la tiene de Delgado, otra para Tapia, ahí está Tapia, está el Pacman, se mete dentro del área, la quiere sacar la defensa, la recupera, va ganando, pero falta, falta de Tapia en contra de Valenzuela. Pita marca, salvo, tiro libre que juega Cobresal en el fondo.
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1: Y es Frías el que reclamaba una falta. Nada, dijo el juez del partido, lo hicieron pararse nomás y juegue, juegue. Hay hombre, hay un tiro libre en el fondo que va a jugar Cobresal.
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1: Le va a pegar Santander ese balón, ya va a surcar los aires del Salvador justo en la raya que delimita el área grande, los 16.50, la pelota viene por elevación, la va haciendo y la va cubriendo desde el fondo, la va sacando y la rebotea nomás el Rolo González fuera del terreno de juego. Ahí lateral que ya va a jugar Cobresal.
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1: Cuando viene Santander, lo apretaba Velasco, se queda corto, recupera ese balón con Quesada con golpe de cabeza, pica Quesada desde el fondo para ese Vector, y va reventando ese balón para buscar a Belmar, la verdad no lo alcanza a controlar, se le va fuera de terreno al juego, ahí saque lateral que juega Cobreloa, tiene 5 segundos nomás, y el juez del partido toma la pelota a un hombre, tanto de Cobresal o de Cobreloa, y empieza a contar los 5 segundos, Marambio, yo le cuento porque estoy acá, ya comenzaron a regir estas nuevas reglas que están usándolas en el Mundial de Estados Unidos, de Estados Unidos, Canadá y México. Va saliendo San Juan, abre la pelota con Delgado, toca para Velasco, centraliza ahora, ¿para qué? Para David Tapia, se mete Tapia como un volante de contención, va abriendo con el Peyota como pegado a la banda, otra para David Tapia, por las espaldas aparece Zúñiga, otra para el Peyota pegado a la banda, abre ahora con Tapia nuevamente, otra para el Peyota, la construyeron entre estos dos, tocan para Velasco, la dejan pasar, la tiene Zúñiga, remata al arco, Zúñiga desviado, manchado, torcido, fuera del terreno de juego. Saque de fondo que juega Cobresal.
0: Momento de hidratación en el partido Brasil-Noruega. 0-0, César, usted que está interesado. 0-0 sigue el resultado entre los sudamericanos y los vikingos.
1: ¿Eh? Muchas gracias. Cuando lleva sangriendo desde el fondo Santander, el balón va a caer en la cabeza de quien de Fría. Primero llega el pecho ahora de San Juan para bajarse la Hugo Aray y decirle: tómala con la mano y puedes salir desde el fondo. Sigue trabajando la banca en Cobresal. Yo le cuento que están Holguín con la 36, el arquero suplente, Benjamín Villalobos, Rodrigo Sandoval, Esteban Valencia, César Chávez, Renato Huerta, Mario Sepúlveda, Guillermo Pacheco y Dennis Leighton siguen siendo las alternativas que aún le quedan al profesor César, Gustavo Huerta, mientras que a César Bravo le quedan a Diego Tapia, Francisco Matamoros, Luciano Gallardo, Vicente Conelli y el Juan Ignacio Duma. La pelota la va teniendo por allá el Peyota, ahí está el Peyota pegado a la banda, se centraliza ahora, quiere meterse dentro del área, no lo deja en la marca de dos hombres de Cobresal, va a venir el centro que va, que lo enseña el segundo palo, cuando pretendía devolverla, cuando quería quedarse con ella, Buga alcanza a meter la testa por ahí a Astudillo, la final que juega Cobreloa.
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1: Se vienen dos cambios en Cobresal, va a salir el 22, el elenco, el 32, Frías, se va el 32, ingresa el 21, le cuento yo, Marambio, Sepúlveda el 21, y se va el 10, ingresa el 7, y se va el 10, y ingresa el 21, y se va el 32. Se va el 32. Frías entonces ingresa con la número 21, Matías Sepúlveda en Cobresal, y se va con

0: nada, juega nomás. Cuando venía Brea, que quería jugar con Sepúlveda, la pelota la tiene Cobreloa ahora, por el sector izquierdo, va apareciendo ahora Velasco, amaga por aquí, amaga por allá, quiere meter un centro, rebota un hombre, se mira la contra de Cobresal, te agárrate que viene Yanis, uno, dos, tres, atacan, tres defienden, ahí la tiene Yanis, y la marca de Tapia, le quita limpiamente el balón, la gente reclama, se viene la contra de Cobreloa, el partido se transformó en ida y vuelta, la tiene el Peyota, centraliza ahora, la tiene por allá un hombre que era que ¡ay! ¿En qué estuvo? ¿En qué estuvo? Que ensayó un remate de 30 metros, rozó en un hombre de Cobresal y cayó abruptamente detrás del portero Santander, que nada tenía que hacer, cayó en el techo del arco, se salvó Cobresal, tiro de esquina número 5 para Cobreloa.
1: ¿Me reporta el minuto de los cambios en Cobresal, por favor, César?
0: 27 del segundo tiempo.
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0: Lo tuvo Quesada, Marambio, le pegó tan lindo, yo la vi adentro. Le va a pegar ese balón ahora el Peyota, todos se defienden, todos atacan, viene el centro, la va sacando, la tiene Tapia, la tiene Buga, golazo, Buga, gol.

0: ¡Gol! ¡De Cobreloa! ¡Apareció el uruguayo a todo corazón! ¡Apareció Cristian Buga! ¡El charrúa que vio caer una pelota desde los cielos nublados del Salvador! ¡Le metió un zurdazo por de interno arriba! ¡Santander nada que hacer! ¡Y el balón! ¡Y el balón! ¡Y el balón se abrocha! ¡Se amarra! ¡Se abraza con las piolas de Cobresal! ¡Y dice que a los 28 de este segundo tiempo lo empata Cobreloa con un golazo de Cristian Buga, el uruguayo, todo el corazón! Dice que Cobreloa, ahora y solo por ahora, lo empata 2-2 con Cobresal acá en El Salvador.
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0: Un golazo de Cobreloa, Marambio, porque lo tuvo antes que Sada, remató el arco, rozó en un hombre de Cobresal, se va por arriba, baja abruptamente, Santander no tenía nada que hacer, tiro de esquina. Hace el tiro de esquina el Peyota, la querían en el primer palo, sale reboteada hacia arriba y cuando venía cayendo desde el cielo, le mete un zurdazo de borde interno arriba, cerca del parante del travesaño en el segundo palo, nada tuvo que hacer el portero Santander y a gritar el gol de Buga. 2-2, lo empató Cobreloa, 28 del segundo tiempo.
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0: Y lo gana, gana el balón nuevamente Cobreloa con Buga, toca para el Peyota, otras para Buga, y este para el Rolo González, ahí está el capitán va tocando para Sebastián San Juan, la va dejando ahora para David Tapia, este la deja con el con Sebastián Zúñiga, ahí la tiene Zúñiga, Zúñiga abre el balón para buscar aquí para el Peyota, para el Peyota, ahí está el Peyota, maneja el fútbol ahora Velasco, toca para David Tapia, otra para Velasco, que pone el balón bajo la suela, ahí está Velasco, le va a meter un balonazo largo, no, prefiere jugar atrás para asegurar con el Rolo González que tiene paño verde para avanzar o para meter un balonazo largo para seguir jugando, toca cortito con el viejo querido Sebastián Zúñiga, bomba central, abren el balón y tocan para quién, para David Tapia, se pone la cancha de frente, ahí está David, abre el balón por el sector derecho, aparece por allá el Peyota ahora, pegado ante la banda, otra para David, se la deja cortita, viene para el Peyota, falta, ahí se juega el partido, le pinchan el balón, se viene la contra con Brea, prepara dos cambios más el profesor César Huerta, perdón, Gustavo Huerta, viene por ese sector, rebota en el balón, la va sacando un hombre de Cobreloa, ya se en el terreno de juego, ojo, complicado un hombre de Cobreloa, de Sebastián Zúñiga, Brea le deja puesta la patita, le deja algo más, piden rápidamente la asistencia médica para el hombre de Cobreloa, Sebastián Zúñiga, Marambio, tiro libre, o vas a ir solamente lateral para Cobresal.
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0: Le cuento, Marambio, que se viene el cambio en Cobresal, sale el 17 en Cobresal Fuentes y entra el número 6 Valencia. Y se va también el número 15.

0: Castillo ingresa el número 4, Rodrigo Sandoval. Entonces Sandoval y Valencia, se va entonces el 15, Castillo. Le cuento, 31 del segundo tiempo, los cambios en Cobresal.
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0: Cuando el balón van a hacer ingresar a la camilla, está complicado. Sebastián Zúñiga, Marambio. Luego vamos a ver qué es lo que pasa con el viejo querido que está cumpliendo 100 partidos con la camiseta de Cobreloa.
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0: Ahí está entonces, ya tenemos anotados los cambios. Llaman también a Quisada, seguramente va a ser, va a tener algún tipo de instrucción el hombre de Cobreloa. Se vienen los cambios, ¿ah? Se viene el Pancho Matamoros. El Pancho Matamoros se viene en Cobreloa para el cambio el 20. Entonces, seguramente va a ser por el 7, por el viejo querido Sebastián Zúñiga. 32 de este segundo tiempo, el cambio en Cobreloa, Marambio.
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0: Sí, se ve algo Marambio, es preocupante lo de Zúñiga.
2: ¿Sí?
0: Sí, sí, porque todavía ya se le entró en el juego, todavía no se hace efectivo el cambio y está siendo atendido por el cuerpo médico de Cobreloa y lo están subiendo a la camilla, incluso el mismo Brea, que estaba involucrado en la jugada con Sebastián Zúñiga, ayuda a subir al jugador de Cobreloa y se lo llevan directo al camarín, ¿eh? Parece que se lo llevan directo al camarín porque vaya rumbo la camilla humana, no móvil. Acá van cuatro muchachos de las cadetes de Cobresal, que son los camilleros que se lo están llevando a Sebastián Zúñiga fuera del terreno de juego, muy adolorido del tobillo y la pierna derecha. Fue donde recibió la falta el viejo querido Sebastián. Ahora sí, el cambio, se va Zúñiga, ingresa Matamoros, lateral para Cobresal.
2: Minuto, me lo ratifica César.
0: 34 el cambio en Cobreloa, entonces el cambio de Matamoros por el Seba Zúñiga, que se lo llevaron directo al camarín.
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0: Va a haber que conversar con el doctor el galeno de Cobreloa para ver la cuantía de las lesiones, tanto de Diego García, que salió lesionado en el primer tiempo, como la de el Seba Zúñiga, reciencito nomás, que se lo llevaron, como le digo, directo al camarín. El doctor se vino al banco de suplentes, el paramédico Juanito Herrera, nuestro gran amigo el Topito, tan querido el Topito, se fue con el Seba Zúñiga ahí al camarín de Cobreloa. Ya juega Cobreloa en el fondo, va saliendo con Bastián San Juan, preocupación en Cobreloa, pero sigue el partido. Ahí le tiene Gotti, golpe de cabeza, toca para el Peyota, le va pasando, quería salir un taquito, pero no pudo ante la marca del recién ingresado Sandoval. Recupera ese balón, pero la pelota se va fuera del terreno del juego. Ahí lateral que va a jugar Cobreloa.
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0: Cuando el balón lo sigue manejando Cobreloa en el fondo, va saliendo con un Guaray ahora de larga distancia y viene el doctor caminando y pasando justo por la caseta número 3 acá en El Salvador, donde estamos apostados nosotros, donde está la banca de Cobresal, y va pasando también ahí el doctor justo donde estamos nosotros. Cuando querían pechonear nomás por allá a Brea, se la lleva de prepo nomás Brea, la marca de Tapia, lo va tonelando, lo va dominando, lo va tomando, lo tira unió, falta, hombre, tiene el cuerpo al piso y amarilla, tarjeta, los pintaron de amarillo. 35 minutos del segundo tiempo, amarilla para David Tapia, el Pac-Man de Cobreloa, que tuvo que jalar nomás a Brea, porque este ha sido un problema insoluble para Cobreloa.
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0: El partido, Marambio, se ha transformado en un ida y vuelta, tanto de Cobreloa como de Cobresal. Ya no hay transición en el medio terreno, sino que ya es más rápido. Dos toques y balonazos largos buscando las espaldas de los defensas, ya con hombres cansados en el terreno de juego después de este trajín, que se ve que está alto el pasto acá en el Cobre de Salvador. Cuando viene el centro que va, la va sacando Moreno. ¡Oh, se lo comió! ¡Explíqueme, se lo comió! Cuando entraba Sepúlveda por el segundo palo, tiró el centro pasado, y en el corazón del área aparecía Moreno, le metió el testazo, quiso pegarle al palante la mano de izquierda de Hugo Araya, que nada, pero nada tenía que hacer y le pedí a los dioses y a los cielos nublados que la pelota se fuera para afuera. Y así fue, se fue Marambio, se perdió el gol, a lo Anciani le pegó para afuera, le pegó con la oreja, Moreno. Se perdió el 3-2, Cobresal.
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0: Recupera ese balón Cobresal, ahora se viene en la contra, va saliendo rápidamente, quería por ahí Belmar, pero el balón lo va reventando el Rolo González fuera del terreno de juego, que cae aquí en la tribuna, ya juega Estudillo, juega con César Gianni, pita, quería el Pancho Matamoro, la quería por también el Rolo González, viene Estudillo, rebota en el Rolo y le va sacando el balón fuera del terreno de juego, ahí lateral que juega Cobresal, se activó el cuadro del Salvador, el cuadro de Gustavo Huerta, van tocando ahora para Valenzuela, dejan para César Gianni, tocan para Brea, ahí está Brea, buen jugador Brea, abren para Sepúlveda, se lleva la marca del Peyota, viene el centro, ¡oh! Y cuando rebotaba también en el Peyote, se va el tiro de esquina, número 5 para Cobresal.
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0: Le cuento que van 37, si el marcador sigue empatado, 2 para Cobreloa, 2 para Cobresal, 2 para Cobresal el local, 2 para Cobreloa la visita, se viene Cobresal ahora por un ataque aéreo. Prácticamente Cobreloa deja, no prácticamente, deja dos hombres en ofensiva, deja a Velasco y también al Peyuta, viene el centro pasado, viene Sepúlveda, ¡ah! La pelota pasa, cuando quería por allá el Peyuta, César Gianni se saca la marca un hombre, ¡eh! Pero estaba en offside, pero así una jugadita de baby fútbol, cuando salía Hugo Araya a buscar ese valor, se lo sacó César Gianni con un sombrerito, se aprovechó también de sacarse en la misma jugada a Bastián San Juan, que lo dejó descolocado la salida de Hugo Araya. Menos mal que estaba en posición de adelanto, porque si no, era un golazo el de César Gianni. Tiro libre en el fondo, que juega Cobreloa.
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0: El balón lo va recuperando San Juan con golpe de cabeza para jugar con Ugaraya Marambio. ¿Qué dice la gente? ¿Qué dice el público que está conectada con nosotros esta tarde acá desde el Cobre del Salvador?
2: Nada, está expectante por este empate, están pendientes de lo que ocurre allá en El Salvador y también en lo que ocurre con Brasil y Noruega. Pero algunos están de acuerdo, otros ven eliminado a Cobreloa, otros piden algunos cambios más, quieren ver a Duma, por ejemplo, en cancha. Algunos de los comentarios que llegan a través de nuestro chat, César.
0: Le cuento que ya la banca de Cobreloa dejó de trabajar, así que Duma, el Juani, va a tener que esperar nuevamente. Y reciencito nomás, cuando en la pausa del medio tiempo, vimos al gerente deportivo Mauricio Pozo junto a Felipe... ay, se me fue el nombre, del lateral izquierdo. Recuérdamelo.
2: Saavedra, Felipe Saavedra.
0: Ahí está, Saavedra. De Felipe Saavedra estaban ahí en la tribuna... viendo el partido y no con muy cara de buenos amigos lo de Saavedra, cuando reclaman un golpe del Peyote en contra un hombre de Cobresal, ya hace el terreno de juego, tiro libre, que va a jugar Cobresal o no. No, y el juez del partido era Belmar, el que estaba tirado en el suelo, va a ir con un viejo y querido bota tierra para reanudar el fútbol.
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0: Se viene la última modificación en el elenco de Cobresal. Vamos a ver quién es. Me parece que es la camiseta número 14, Renato Huerta, pero lo vamos a ratificar. Viene el saque de Hugo Araya. Balonazo largo, viene buscando el Peyuta, se va a meter dentro del área. Le cerraron la puerta. El número 4, Sandoval, le cerró la puerta al Peyuta y no alcanzó a quedarse con el balón el hombre de Cobreloa. Ya va saliendo Cobresal, pero la va perdiendo, mal control, recupera el Pancho Matamoro, toca para San Juan, que entró bien el Pancho Matamoro, que quiere que le diga, ha intervenido en dos o tres y la ha hecho de buena manera, ha estado correcto, ahí la tiene el Peyuta, la va dejando para quién, para Cornejo, la pide en la bomba central, la pide Velasco, mira por el retrovisor, ahí está Velasco, quiere escapar entre la marca un hombre de Cobresal que era Brea, toca para quién, para Gotti, le quedó largo el toque, la tiene Brea ahora en la media luna de la cancha, ahí está Brea, cruza la mitad del juego, toca para César Gianni, le cobran una mano, nadie se puede partido, recupera Velasco, ahí la tiene Velasco, toca para el rol, le dice tranqui, capitán, salgamos jugando con Bastián San Juan desde el fondo, y sale Cobreloa, prendió motores San Juan, bajando por ejemplo para Goti, aguanta Goti, lo van tocando desde atrás, nadie se fue del partido, toca para Tapia ahora, este va metiendo balonazo largo contra el Peyota que se cambió de banda, ahí está el Peyota, enfrenta la marca de Astudillo, ahí está el Peyota, va a ir de centro, el centro que va, la va sacando Moreno, golpe de cabeza otra vez de un hombre de Cobreloa, la mete la nadie, Véctor que le deja ir más, la pelota va a caer desde los cielos, la recupera el Peyota, golpe de pecho. Toca para quién, toca para Tapia, quiere meter un derechazo, no, se arrepiente, toca para Velasco, ahí la tiene Quisada ahora, otra para Velasco, es Renato Huerta, camiseta número 14, el que va a ingresar, toca para Buga, el último cambio en Cobresal, vamos a ver quién es el que sale, ahí está, la tiene por allá y abre los brazos del Pancho Matamura, quién se la pasa, quién se la doy, con quién juego, se le desprende el ataque ahora el Peyota, se devuelve el Peyota, ras de piso, toca para Buga, ahí la tiene Buga, al piso un hombre Cobresal, le quita limpiamente el balón, ahí la va recuperando Cobresal ahora, se viene César Chávez, ahí la tiene Chávez. Era el número 21 Sepúlveda el que recuperaba la pelota, la va teniendo con ahora con Bría, ahí la tiene Bría mete el centro, golpe de cabeza del Rolo González, la va recuperando ahora Esteban Valencia va abriendo ese balón para el sector izquierdo, aparece por ahí Belmar, ahí está Belmar, la tiene Belmar, ensaya un centro, pero un centro, un tiro al arco, ni uno ni lo otro, saque de fondo, era la última de Belmar, se termina el partido, ingresa con la 14 Renato Huerta, se fue Belmar para Cobresal, la última jugada del partido para el joven jugador de Cobresal, 43 del segundo tiempo, cambio en Cobresal.
2: César, me reportan 219 espectadores en El Salvador, ¿le entregaron público ya para corroborar esta información?
0: No, por acá no han dicho ninguna cosa por los altos parlantes por ninguna parte. Así que cualquier cosita les corroboro, Marambio.
2: Perfecto. Escuchamos al Jota.
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0: El balonazo largo de Hugo Araya para buscar el Peyota, se va fuera del terreno de juego, el lateral que va a jugar Cobresal, ahí está Astudillo, ya le van a contar, 1, 2, 3, 4, alcanzó a sacar justo Astudillo, el balón ya lo va teniendo ahora Valenzuela, se equivoca Valenzuela, le dice, tranquilo, ahí la tiene ahora Lucas Cornejo, ya le van a empezar a contar, vamos Cornejito, juegue Luquita, lo va dejando para Matamoros, ahí está Matamoros, la marca de Valenzuela se lo va quitando limpiamente, no alcanza a pinchar ese balón por ahí, Buga, al piso San Juan, cae Yari, tiro libre, no se juega el partido, viene Renato Huerta, la marca del Rolo González, desde el piso, se la va quitando el capitán, va saliendo con San Juan, toca para qué, para Velasco, lo hace caer, ahí se juega el partido, la marca era de Valencia, se queda resentido el hombre de Cobresal, toca para Valenzuela, abren ahora el balón para Huerta, ahí está Huerta, encara la marca, se quiere meter dentro del área, bien, le pincha nomás Correjo, y sale Buga para Cobreloa, mira por aquí, mira por allá, por la izquierda, por la derecha, toca para Velasco, dejan correr para David Tapia, corre el Pac-Man, bla, bla, bla, bla, bla, bla, bla, bla, bla, bla, bla, bla, bla, empieza a comer en la cancha, va dejando para Quesada, ahí está el Agustín, vamos Tim, meta una Tim, la va dejando para el Peyota, la durmió el Peyota bajo la suela, cara a cara, face to face, con un hombre de Cobresal, viene el centro pasado, segundo palo, cuando apareció Velasco, se quedó sin ángulo, cuando el hombre de Cobresal Sandoval se la dejaba cortita Santander, apareció Velasco y se quedó sin ángulo para rematar en el tercero de Cobreloa.
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0: Viene Bría, toca para quién, para el número 21 Sepúlveda, 6 minutos más se juegan aquí en El Salvador cuando se cumplen ahora los 45, cabezazo del Peyota en el fondo para sacar ese balón cuando quería Astudillo, lateral para Cobresal.
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0: Ese balón lo va teniendo ahora Valenzuela, ahí la tiene Valenzuela, todo esto en terreno de Cobreloa, agazapado el elenco Loíro para salir de contra, ahí la quería Valencia, le quedó corto, recupera ahora Quesada, echan a correr para Gustavo Gotti, la marca de Moreno, se queda lanzado nomás el hombre de Cobresal, se la lleva Gotti, cuando le cobran una mano, se equivocaba el portero, le rebotó en la mano Agotio, si no, era el tercero para Cobreloa.
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0: Quiso cancherear Santander, pero que agradezca que en el rebote le alcanzó a rozar en la mano, le pegó en la mano Agotio, si no, se iba hasta la cocina. Ahí la tira Astudillo ahora para Cobresal, pegado a la banda derecha, viene Astudillo, se centraliza la marca de Cornejo, que sigue Astudillo, toca para César Gianni, recupera ahora Astudillo, pone reversa, recupera Cobreloa, la tiene Velasco, toca para Buga, ¿Y por qué no? Nace el tercero, viene la contra, viene Muga, ah, cuida el balón, la va a dejar con Kiko Velasco, la tiene Muga, bonita jugada, sigue Muga, toca para qué, para Guti, el balón es corto, le llega por allá, la va teniendo ahora el Pancho Matamoro, abre por la derecha donde aparece David Tapia, viene Tapia, viene para Guti, el balón le queda largo, le queda alto, pide para Quesada, la va sacando la defensa, viene Sepúlveda, ahora viene Sandoval, va saliendo Sandoval al piso, el Pancho Matamoro recupera ese balón, ahí está el Pancho Matamoro, le dice juegue nomás, viene Tapia, va a venir el centro que va al segundo palo, viene para el Peyota, aparece Astudillo, tiro de esquina para Cobreloa, sexto del partido.
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0: Va a venir el centro de Cobreloa, favorable para el Coloíno, 47, vamos hasta el 51, dieron 6 de descuento, se va a terminar acá el partido, se viene Cobreloa, se viene con todo, deja dos hombres en la contra, el elenco de Cobresal, ahora llaman al Pancho Matamoro para que tome la marca de Brea, más afuera, está un poquito más ahí Valencia, viene Huerta, viene centro, lo va sacando la defensa con un golpe de cabeza, la tiene Brea, golpe de cabeza, echa a correr ahora para Huerta, lo persigue el Pancho Matamoro, echa a correr Huerta, ahí viene David Tapia, cara a cara, face to face, la tiene Huerta, Huerta y Tapia, se lo va sacando de encima, viene Huerta, se encolorecidó, bien Quesada para recuperar ese balón, extrema recursos, bien Quesada, llega Quesada, toca para Cornejo, Cornejo la va dejando para quién, para el Peyota, se ha ido en los últimos minutos, y de vuelta el partido, la tiene el Pancho Matamoro, le va a pegar Quesada, le pegó el arco, pero por poquito Quesada, saque de fondo para Cobresal.
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0: No hay respiro, ida y vuelta, de allá para acá, de acá para allá, la saca David Tapia, deja para Matías San Juan, ambos equipos se han desprodigado para poder conseguir los tres puntos, la pelota la va teniendo ahora Cornejo, Cornejo la va dejando para Matamoro, ahí la tiene el Pancho Matamoro que entró bien en el partido para reemplazar al viejo querido Zúñiga que se lo llevaron al camarín, ahí el balón lo va teniendo el Rolo González, no lo va a apretar la gente de Cobresal, tranquilamente toca para quién, para Hugo Araya, ¿qué dice la gente Marambio? ¿Le gusta empate o no le gusta? Permítame, espéreme que viene Guti, la va dejando para el Peyota, ¡ah! Alcanzó a llegar Moreno para tirar la pelota al córner, número 6, séptimo para Cobreloa.
2: Mejor Cobreloa en los últimos minutos, ha tenido varias ocasiones de gol para desnivelar esta igualdad hasta el momento, 2-2, César.
0: Sí, el público yo creo que debe estar pensando, porque no, una sola necesita Cobreloa para sellar el 3-2, ahí está el Peyota, tiro de esquina desde el sector izquierdo, pierna derecha, seguramente se va a ir cerrando, viene el centro que va al punto penal, la va sacando la defensa, insiste Cobreloa, quiere meter la contra ahora con César Gianni, echan a correr a Brea, ahí viene Brea, la marca de Tapia, mira por el retrovisor, que viene, que lo ayuda, que lo auxilia, viene Brea, bien Cornejo, bien Cornejito, bien Luque, cerró las piernas con un taco sutil, le quitó el balón cuando venía dando vuelta por el sector derecho del ataque de Cobresal cuando se venía Brea por la izquierda, la tiene Velasco ahí en la bomba central, mira el horizonte, a quién se la pasa, a quién se la doy, la pide por allá, nomás estaba el Pancho Matamoro pidiendo el balón por el sector derecho, prefirió jugar con el Peyota, ahí está el Peyota, toca hacia atrás, la tiene con Velasco, otra para el Peyota, irás aquí, porque no, bonita, pero estaba el Peyota, se le pegó por arriba el travesaño, pierna derecha, saque de fondo, que juega con
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0: La pedía el Pancho Matamoro en la derecha, no le dieron bola al Pancho, pero en una de esas le va a llegar por ese sector, va saliendo César Gianni, echa a correr para quién, para Brea, la marca de San Juan, Trastavilla ahora, era el número 21 Sepúlveda, echan al centro para buscar nuevamente a Sandoval, pero le queda largo, recupera el Rolo, toca con Quesada y va saliendo Cobreloa, quiere meter la contra, ahí está Quesada, Quesada la deja, ¡epa, bien Velasco! ¡Dibuje, maestro! ¡Cae talento en el dedo! En el cobre El Salvador, la va teniendo Goti, va dejando para el Peyota, ahí está el Peyota, el 6 centro, la va sacando Véctor, golpe de cabeza, va a recuperar Cobreloa ahora, otro lateral, ya juega el Peyota, toca para Cornejo, la va bajando Cornejo, quiere meter la pelota al área, viene el centro al área, ¡ah! Muy largo el centro para buscar a nadie, no estaba Goti, no estaba Velasco, cuando en este preciso momento, pita la boca, pito, dejaron de correr, dejaron de meter, terminó el partido, Marambio, terminó el fútbol, dejaron de correr, dejaron de meter, terminó, Cobreloa 2, Cobresal 2, buen partido, y en lo último lo tuvo Cobreloa en dos o tres oportunidades y no pudo cerrar la rúbrica, no pudo cerrar con el triunfo. Se retira la gente de Salvador, se retira la gente de Cobreloa, seguramente para Cobreloa un resultado más dulce para Cobreloa, porque todavía sigue en carrera. Para Cobresal, un gusto también medio raro, porque a lo mostrado en el torneo ha mejorado, y hoy día mejoró el elenco de Salvador. Yo creo que si juega así, la gente de Salvador puede tener y seguir con esperanzas de remontar en esta segunda parte del torneo nacional. Lo empataron, Cobreloa 2, Cobresal 2, en el Cobre del Salvador, acá, en el Salvador, 2-2, Cobreloa, Cobresal.
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2: Y ya es historia el duelo en el Estadio El Cobre de El Salvador. Fue transmisión de la Línea de Deportes. 2-2 terminó este compromiso. Esto obliga a Cobreloa a ganar el próximo fin de semana a La Serena si quiere clasificar, porque 7 puntos tiene La Serena, que cayó ante Antofagasta por 4-2. Y Cobreloa tiene 5 unidades. Por lo mismo está obligado a ganar si quiere seguir avanzando a la siguiente fase de Copa Chile, donde ya tiene asegurado un cupo el equipo de la capital de la región, Deportes Antofagasta, que reiteramos, derrotó 4-2 justamente al conjunto de Deportes La Serena, que el próximo fin de semana visita Calama ya en el último partido de la primera fase del grupo 3, que además, bueno, está Antofagasta, está el cuadro de Cobresal y está Deportes La Serena. Escucho ruido por ahí, César, usted me dice si hay posibilidad de nota, queda con micrófono abierto para este compromiso. 2-2 ha terminado el compromiso.
0: Sí, no, vinimos a saludar aquí a la gente, a nuestro gran amigo ahí, Carlitos Videla, el utilero de Cobreloa, y estamos esperando que, ya abrieron la sala de prensa, vamos a ver a qué hora va a ser la conferencia de prensa de ambos técnicos. Primero seguramente va a venir el profesor Gustavo Huerta y posteriormente vendrá por ahí César Bravo. Estamos acá donde está nuevo, esta parte de que nos contiene, que pusieron donde está, como sea la de prensa, para poder hacer la conferencia de prensa. Estamos esperando a los protagonistas, tanto de Cobreloa como de Cobresal. Viene el profesor César Bravo, me parece, porque ya sale del camarín. Lo vi que salió del camarín visitante, pero me parece que se metió en otra puerta. Así que estamos esperando a ver cuál es la conferencia de prensa. Hugo, usted allá en Calama.
2: Perfecto, César. Recuerde todo también en nuestra grabadora, las notas en vivo y las otras también para el material que vamos a tener. Escuchamos al Jota, ya terminó el duelo, 2-2, empató Cobreloa en El Salvador.
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2: Estamos viviendo el post partido. Sí, voy contigo, César.
0: No, que ya tenemos confirmado que la conferencia, así que estamos esperando que lleguen los técnicos, tanto de Cobreloa como de Cobresal, para poder hacer esta conferencia de prensa aquí en el Estadio Cobresal, donde nos saludamos con amigos de antaño, que hacía rato que no veíamos, como Bastián Monterrey, el jefe de prensa del cuadro de Cobresal.
2: Perfecto. Oiga, importante va a ser también, va a ser importante el informe médico, ¿ah? Por parte de Cobreloa.
0: Sí, estamos esperando también para poder abordar al galeno de Cobreloa, el doctor Sergio Silva Porto, que venía con nosotros en el bus desde Chañaral hacia El Salvador, para ver la cuantía de la lesión, de lo que es el tema de Diego García, que salió lesionado en el primer tiempo, y lo de Sebastián Zúñiga, que también salió bastante complicado, que incluso lo trajeron directamente a la, al camarín de Cobreloa para poder ser atendido por el cuerpo médico. Así que vamos a ver qué es lo que va a pasar.
2: Perfecto.
0: Me dicen, viene bravo Marambio, así que usted allá, porque viene el profesor César Bravo para comenzar la conferencia de prensa aquí en el Estadio Cobre Salvador.
2: Escuchamos al J.
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2: Ahí está, César Bravo, ya entiendo, toma posesión ahí en la testera. Sí, hay una pequeña sala de prensa.
0: Sí, muy bonita.
2: Sí, es monona.
0: Muy bonita.
2: Sí. ¿Esa fue exigencia de Copa Libertadores en algún momento?
0: Sí, parece que fue exigencia de Copa Libertadores, así que vamos a ver. Marambio, le cuento que batería pospinada queda en la grabadora.
2: No me diga.
0: Sí, está parpadeando acá la batería.
2: Ya.
0: Así que vamos a tener que usar
2: el plan
0: otro
2: B.
0: Medio para poder grabar. Usted lo graba ya, te sabe.
2: No, sí, de todas maneras, no se preocupe. Escuchemos una más del J, ¿le parece? Mientras esperamos el arribo de los técnicos.
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0: ¿Le cuento, Marambio?
2: Sí.
0: Estoy solo.
2: No me diga.
0: Sí, y Fran Avia, el fotógrafo de Cobreloa, el hombre de la fotografía del elenco loino, está con nosotros acá.
2: Perfecto.
0: Así que, para tranquilidad de todos, estamos bien.
2: Ya. ¿En serio está solo, solísimo?
0: Sí, solo. Está, le cuento, la sala de conferencia está el micrófono de TNT, el micrófono que está conectado al parlante para la amplificación, la testera y nada más. Y yo. Y recién que Fran vino a dejar sus cosas para sacar las fotos y llamar al profesor César Bravo.
2: Perfecto. Cualquier momento arriba, César Bravo, escuchamos la voz de el J.
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2: Estamos viendo el post partido, lo igualó Cobreloa 2-2 Copa Chile. Sí, hoy hubo Copa Chile. Queda un partido más para Cobreloa, bueno, también para Cobresal, que ya definitivamente quedó eliminado. Y Cobreloa todavía tiene chance, pero tiene que ganarle a La Serena el próximo fin de semana acá en Calama. Ya le voy a contar día y horario para que se prepare, para que vaya a ver ese compromiso.
0: Sí, necesito saber ese horario, Marambio. Porque usted sabe, tengo un viaje importantísimo durante la semana a Santiago.
2: Ah, oh, ¿verdad? Sí, ¿eh? Vamos a chequear inmediatamente, lo chequeamos inmediatamente.
0: Me tiro porque estoy esperando ese resultado para yo comprar los protegidos.
2: Ya, escuchemos al J mientras tanto.
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2: ¿Asoma César Bravo por ahí?
0: No. Todavía no asoma el profesor César Bravo. Vamos a esperar a que venga a ver si me acerco aquí a la puerta. Bueno, nuestro amigo Fran también ya está ordenando todo para traerlo. Aquí viene el profesor César Bravo.
2: Y será en La Línea de Deportes donde usted lo va a poder escuchar. Una más, Jotita.
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0: Entonces, Marambio, vamos a comenzar. Comenzamos la conferencia de prensa del profesor César Bravo. Entonces, profesor, muy buenas tardes. Este empate frente a Cobresal, por ahí en los últimos minutos, Cobreloa pudo haber abrochado el triunfo. ¿Cómo está? ¿Y cómo se lo llevan a Calama?
12: Buenas tardes. Creo que fue un partido bien disputado de ambas escuadras. Dos equipos que siempre buscaron el triunfo a través de un buen juego, a través de transiciones rápidas, a ratos, tanto Cobresal como nosotros. Y creo que fue bien contenido. Me gustó el desarrollo que tuvimos el día de hoy. Creo que la paciencia también a la hora de atacar y sobre todo de tapar espacios, no de darle lugar al rival para que pudiera hacer su juego, y nos vamos con un punto que nos permite soñar y disputar allá la clasificación. Así que contento por lo que se hizo, preocupado por la lesión de Sebastián, y además el desgaste que hicieron los jugadores fue espectacular. Los que entraron también dieron algo distinto, un aire fresco, y creo que eso es lo que hay que hacer, y sobre todo el desarrollo del partido de hoy, que fue bien jugado y con un esfuerzo terrible.
0: ¿También lo sorprendió el cuadro de Cobresal en los primeros minutos, profesor?
12: Sí, ellos estaban de local, tienen siempre local, siempre tienen la iniciativa, pero creo que fue bien controlada de parte nuestra, de parte del plan de juego que veníamos a realizar, en caso que hicieran ciertas situaciones como las que tiene Cobresal. Es un equipo fuerte, es un equipo que arriba refrescó con gente rápida, siempre apostando las contraataques, y nosotros creo que hicimos el partido, merecimos algo más, nosotros marcar un poco más de goles, los goles de ellos quizás de haberlos manejado de mejor manera, un gol de un contraataque y después el tiro libre, que ahí es mérito netamente del rival. Así que, te insisto, creo que fue un partido bien disputado, bien trabajado, y sobre todo creo que mejoramos en condición de lo que veníamos haciendo a rato en los partidos de visita que nos ha tocado presentar.
0: Por ahí la cuantía de la lesión, tanto de Diego García, que salió a los 20 minutos del primer tiempo, y también la de Sebastián Zúñiga, ¿cómo las ve usted?
12: Diego, él, más que precaución, sintió que le estaba pinchando el tendón, entonces ya le estaba molestando, eso estaba aumentando el dolor y la molestia en su tendón de Aquiles. Que es de la misma pierna de la lesión, me parece, y lo de Seba es que lo más preocupante por el movimiento que él tuvo, que se vio de la zona nuestra, y él también lo que comentó, y el bostezo que hay dentro de su rodilla, los exámenes principales, podría ser algo mayor, pero creo que al hablar ahora con Seba no está con dolor, sí tiene esa molestia, y bueno, esperar la semana para ver la evolución de él, y ojalá que no sea nada grave, porque es un jugador importante en todo sentido dentro del equipo.
0: Por ahora se traslada a Calama. La ilusión siempre está, va a seguir peleando esta Copa Chile seguramente el próximo domingo frente a Serena.
12: Sí, es la idea con nuestra gente, en nuestro estadio, de tomar la revancha de lo que sucedió en Serena. Y nosotros obviamente también siempre visualizando el objetivo principal, que es Deportes Temuco, como lo hablamos el día de hoy, que había que mejorar ciertas situaciones en cuanto a la planificación o el plan de juego que tenemos de visita, y creo que hoy día a rato se mostró y se vio bastante bien. Siempre van a haber mejoras, siempre hay cosas que tenemos que ir fortaleciendo, y lo importante es que nosotros hoy en día tenemos la posibilidad de definir con nuestra gente en nuestro estadio, y solamente nos queda invitar a nuestra gente para que nos acompañe y que sea una linda clasificación y sobre todo un partido muy bien desarrollado como fue el día de hoy.
0: ¿Qué pasó con Saavedra, que no se vistió y Dumas sí quedó en el banco de suplente? El profesor te lo dijo, no iba a jugar, pero lo vistió.
12: A ver, nosotros trajimos dos jugadores, primero para facilitar los otros jugadores en esa final que tenía la sub-20, sabíamos que Dumas no iba a jugar, pero era bueno que él estuviera, lo de Felipe Saavedra, que estaba con ritmo de juego. No llegó la habilitación, así que no pudo vestirse, y lo de Corneli tampoco lo quisimos arriesgar sabiendo que podía sumar, pero yo creo que de acuerdo al trámite como se estaba hablando, creo que no había ninguna necesidad de arriesgar al jugador. Te insisto, jugadores que trajimos para completar la nómina y jugadores que obviamente para que se vayan afiatando el grupo día a día y que vayan conociendo un poco cómo se trabaja, cómo son las charlas previas al partido, cómo es la preparación, y que ellos cuando les toque y ya estén a disposición puedan hacerlo de la mejor manera. Ya sabemos que vamos a contar con Felipe para la próxima semana, con él y ya seguramente va a participar algunos minutos, y Ignacio Dumas lo vamos a ir viendo en su preparación y sobre todo en la condición que él vaya sintiendo durante la semana.
0: Profesor, en la última, como jefe técnico del elenco de Cobreloa, unas palabras a la participación ayer de la sub-20, en donde lamentablemente no pudo conseguir el título, pero también hubieron jugadores importantes hoy presentes acá en El Salvador.
12: Nada, felicitarles lo que hicieron, la campaña que tuvieron, y solamente aprenderse las derrotas. No todos los equipos pierden finales, a mí me tocó perder muchas finales en el fútbol joven, y también me tocó el año pasado, y eso es lo que te tienen que hacer y sacar el mayor aprendizaje posible. Nos hubiese encantado facilitar a los jugadores, pero hoy día fue esos jugadores que no facilitamos fueron importantes en el trámite.
2: Ya, ahí se nos cortó el teléfono, vamos a ver si restablecemos la comunicación con César. Entre tanto, escuchamos justamente al Jota, que tiene algo importante que decirnos.
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2: Estábamos escuchando la parte final de justamente el diálogo que sostenía ahí César Sánchez justamente en la sala conferencia con el técnico de Cobreloa. Bueno, a veces pasan estas cosas, el tema de las comunicaciones, pero bueno, en general analizó esta igualdad 2-2, que lo deja Cobreloa en tercer lugar con 5 unidades, con 7 se mantiene La Serena, y bueno, ya la Antofagasta es líder y ya abrochó la clasificación a la siguiente fase de Copa Chile. El que no tiene nada que hacer aquí es justamente Cobresal, que con este empate ya ninguna posibilidad. Estábamos justamente revisando la programación y le cuento que tanto Cobreloa con La Serena como Antofagasta con Cobresal van a jugar este próximo 12 de julio, 12:30, son ambos juegos. Claro, el primero Cobreloa a La Serena en el Zorro del Desierto, 12 de julio, 12:30, mismo horario para Antofagasta Cobresal en el Estadio Municipal de Mejillones se va a jugar ese compromiso. Este último partido ya no revierte ninguna cosa. No revierte ninguna cosa. Escuchamos al Jota justamente para a ver si tomamos contacto ya con César Sánchez, que estaba en sala de conferencia. Vamos con el Jota.
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2: Retomamos contacto con usted, César. Justo sí. Estaba hablando César Bravo en la última, se nos cortó, pero estamos de vuelta.
0: Sí, se cortó, pero bueno, tenemos la palabra del técnico. Sí, habló la última pregunta, fue relacionada netamente a lo que fue el desarrollo del partido en el día de ayer por los muchachos de la sub-20 de Cobreloa, que no pudo lograr el triunfo en el día de ayer y el título por consiguiente. Así que, digamos, fueron palabras de felicitaciones y también de aprendizaje. Dijo que los muchachos podían aprender después de las derrotas, y eso va a fortalecer al grupo también. Fueron las palabras en contexto que dejó la conferencia de prensa, la última pregunta que le hicimos al técnico Loíno. Mientras tanto vienen saliendo los jugadores de Cobresal, no sé si esperamos la conferencia del profesor Huerta o lo vamos con los jugadores de Cobreloa que ya van saliendo al bus.
2: Démosle prioridad a la gente de Cobreloa, ¿le parece? Después ahí vemos en algún momento la buena voluntad de Huerta para conversar en exclusiva con él.
0: Ya, no hay problema, ahí vamos a ver si podemos. Bueno, ya salió, se me arrancó por ahí un poquito Guaraya, ya subió al bus. Estoy acá viendo ahí que José Dignado conversa con Diego García, hombres que estuvieron en ese Copiapó que ascendió. Así que vamos a ver si le hacemos una seña a Diego García, a ver si sale otro jugador de Cobreloa para poder conversar. A la distancia veo al doctor, mucha preocupación, ojo, preocupación con lo de Sebastián Zúñiga. Existe mucha preocupación. Ahí viene. Gentilmente llamé a Diego García. ¿Cómo estás, Diego? Buenas tardes.
15: Buenas.
0: El programa de La Línea los saluda. Directo de Calama. Diego, este partido complicado, pero se sacó el empate con Cobresal. ¿Cómo estás? Buenas tardes.
15: Hola, buenas tardes. Sí, sin duda un partido complejo contra un equipo de otra división. Pero creo que el equipo, dentro del desarrollo del juego, se vio bien. Podemos competir de igual a igual y lo bueno dentro de esto que vamos a resolver la clasificación.
2: Ya, ahí tenemos algún inconveniente.
15: Frío, siento ahora sí. Contracturado la zona, me pinchaba el tendón, entonces ya me estaba limitando para correr y preferí pedir el cambio, pero es consecuencia de la lesión que tuve anterior, que se me va compensando, entonces se me va cargando, perdón, la zona que se me había desgarrado y es por lo mismo que hoy día me limitó y tuve que salir, pero dentro de todo estamos bien.
0: Nada de precaución, entonces, ¿podría estar presente el próximo fin de semana frente a Serena?
15: Esperemos que sí, vamos a ir viendo cómo a medida que van pasando los días, pero según mi percepción es una contractura y como se me contracturó la zona, se me fue compensando al tendón y eso era lo que me iba molestando, pero yo creo que debería estar bien a medida que van pasando los días.
0: Muchas gracias, Diego. Buen viaje, regreso.
15: Muchas gracias, amigo. Igual usted, que tenga buen regreso.
0: Gracias. Ahí estaba Diego García, Hugo, hablando con los micrófonos de En La Línea Deportes.
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2: Estamos con el post partido, ¿sí?
0: A ver, aquí se está tratando de abrigar las manos, ¿eh? Está el doctor de Cobreloa. Doctor, por favor, unas palabritas en vivo y en directo para la gente en Calama, el programa En La Línea. primero que nada, la lesión de Diego García, nos lo conversábamos recién, una pequeña contractura, nada de cuidado, solamente precaución.
16: Sí, le molestó un poquito la zona del tendón de Aquiles, la misma zona donde tuvo la lesión muscular, pero esta es una cosa distinta, más de tendón, pero lo sacamos igual, obviamente, con precaución. De todas maneras, igual, ahora ya está con el enfriamiento, va cediendo con la analgesia, y le vamos a pedir igual una ecografía de control. Debería ser ya mañana llegando a Calama para poder tomarla.
0: Y lo más preocupante, lo de Sebastián Zúñiga, que lo vimos salir bastante preocupado de camilla directo al camarín.
16: Y sí, claro, ahí me parece que hay una lesión un poco mayor. Esperemos que una rodilla con harto dolor, con harta molestia, me impresiona que pudiera haber a lo mejor alguna lesión de tipo meniscal. Pero obviamente lo tenemos ya inmovilizado con analgésicos, ya está en el bus descansando. La idea es poder llegar a Calama y tomarle una resonancia.
0: ¿Los demás jugadores?
16: Todo bien, contusiones mínimas, pero todo bien en relación a estos dos viajes largos en bus y, bueno, dos partidos intensos.
0: ¿Y Rodolfo González, que no estuvo entrenando normalmente la semana, cómo salió con lo del moridón en el pie?
16: No, bien, fue una contusión, bueno, el escáner que se tomó no mostró ninguna lesión ósea, ninguna cosa de parte blanda, así que solamente una contusión, un pisotón fuerte, todo bien.
0: Muchas gracias, doctora.
16: Saludos a los muchachos allá en Calama, gracias.
0: Ahí estaba, la palabra del doctor de Cobre Lua, Hugo Marambio, acá, justo fuera del camarín de Cobre Lua. Me parece que el profesor ya cuenta y ingresó a la sala de conferencia porque está ya cerrada la puerta. Así que vamos a esperar a que pueda salir para que tenga la deferencia de conversar junto a los micrófonos en la línea. A ver si me alcanzo, a ver, no se ve porque tiene una cortina media cerradita. Estamos esperando que salgan, a ver, allá veo a Justin también, a ver si podemos conversar con el joven jugador de Cobreloa, cómo ve este partido y cómo vio a sus compañeros en el día de ayer, en ese partido que se perdió lamentablemente frente a la Universidad Católica en la final del Campeonato Sub-20. Marambio, usted con la voz.
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0: Marambio, aquí está, los prometidos deuda. Justin Navarro, ¿cómo está? Buenas tardes. Buen punto se llevan a Calama.
18: Hola, buenas tardes. Sí, es lo que veníamos trabajando, la verdad, sabíamos que teníamos que... todos los partidos nosotros los peleamos de la misma forma. Sabemos que Cobreloa tiene que estar peleando todos los campeonatos.
0: Justin, por ahí, ¿cómo viste a tus compañeros en el día de ayer? No te tocó estar en esa final, pero sí en la del año pasado, en la Sub-17, en la Sub-18. ¿Cómo está? ¿Y cómo los viste?
18: Sí, estuvimos atentos ahí todo el plantel viéndolo, con muchas ganas de ver la jugada, la verdad. Me hubiese encantado estar ahí, pero hay prioridades que siempre es el plantel, creo. Y la verdad es que yo en el lado que me hubiese tocado, la verdad lo hubiese hecho bien. Si me hubiese tocado ir allá a la final, hubiese dado todo de mí, la verdad. Hubiese tratado de revertir la situación, haber ganado. Pero me tocó estar acá, la verdad, así que también hacerlo de la mejor manera.
0: Pues ya los minutos que te tocaron estar, los primeros 45, mostraste tus cualidades, te han ido haciendo crecer día a día.
18: Sí, trato de ir mejorando día a día, de ir trabajando las falencias, la verdad, de ir haciendo lo que me pide el profe, y la verdad, me toquen los minutos acá y me toquen la Sub-20, siempre voy a tratar de hacerlo de la mejor manera.
0: Buen regreso a Calama y que pueda estar el próximo fin de semana, ¿por qué no presente frente a la cena?
18: Sí, eso espero. Muchas gracias.
0: Ahí está, gracias Justin. Ahí está, chocamos las manos con Justin Navarro, uno de los jugadores jóvenes del Cobreloa Marambio, que pasó también por los micrófonos de la línea. Le cuento que cada vez se ve más oscuro el cielo, ¿ah? Se ve más oscuro. Así que, bueno, redondeando lo que decía el doctor también, ya está Sebastián Zúñiga arriba del bus, descansando, inmovilizado con la rodilla. Algo meniscal, dice el doctor, ojalá que no sea nada más que eso, o nada más grave. Porque de verdad que aquí en vivo y en directo se vio fea la lesión, la torsión de la rodilla, y después cómo salió el jugador con dolor, incluso directo en camilla hacia el camarín de Cobreloa.
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2: Perfecto, estamos viendo el postpartido, César. Usted, el trabajo en situ allá en el Estadio El Cobre, luego este 2-2 entre el local Cobresal, la visita a Cobreloa. Me parece que todavía está en sala de conferencia Gustavo Huerta, pero prioridad para el trabajo ahí en la zona de Cobreloa. César, vuelvo contigo al Salvador.
0: Sí, todavía estamos esperando, todavía sigue cerrada la puerta de la sala de conferencia de Gustavo Huerta. Parece que ya está por terminar.
19: y a ver si podemos tener la diferencia de hablar con el profesor también fuera de micro o acá en vivo y en directo después de hablar con la televisión que está adentro aquí en la sala de conferencia. Muy lindo lo que hicieron acá en el Estadio El Cobre el sábado, se ve muy monono, ¿eh? Así que como lo ha tocado venir otras veces, se ve muy muy bonito el estadio, así que vemos a la distancia también a Juan Manuel Silva, también gerente deportivo y ex jugador de Cobreloa y Cobresal, vistiendo ambas camisetas. Así que seguimos esperando al profesor Gustavo Huerta y también a algunos otros jugadores de Cobreloa que lo tenemos aquí muy cerca también en el camarín visitante.
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2: César, usted me preguntaba, ¿cuándo juega Cobreloa el último partido de la primera fase Copa Chile? El 12 de julio, 12:30, 12 de julio, 12:30. Mismo horario para Antofagasta Cobresal, aunque estos dos últimos cuadros no tienen nada que hacer. Si me apura, aunque no tengo ninguna relación con esos caballeros, debería ir para la televisión. Cobreloa a La Serena. Debiera.
19: Ya. Debiera ir para la televisión.
2: Debiera.
19: Ya, le hicimos la seña a Facundo Velasco, está ayudando ahí a la utilería a sacar uno de los sacos con la indumentaria. Cobreloa me dijo, voy y vuelvo, dijo el pequeño volante de Cobreloa. Así que seguimos esperando acá al profesor César Gustavo Huerta y esperamos también a Facundo Velasco, así que para que podamos ir viendo. Sale el Juan Ignacio Duma también, sabíamos que no iba a jugar, pero si estuvo en el banco es suplente, ¿ya? Para que la gente esté atenta. Parece que me hizo el amague, como hizo Mario Amague, el mago de Cobreloa, Facundo Velasco, me hizo el amague, para poder conversar con nosotros y estar atento allá a la salida del profesor Gustavo Huerta. Así que me hizo la magia, ahora me dejaste el pulgar, Facundo me hizo la magia, me la pisó, me la escondió y salió jugando. Se subió al bus, me levantó el pulgar y me dijo para la próxima. Así que Marambio queda pendiente.
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19: No veo aquí a Bastián Monterrey, por ejemplo, hombre que era encargado de prensa de Cobresal, a ver si pudiera darme la chance de poder conversar con el profesor Gustavo Huerta. No va a ver si preguntó. Consulta, maestro, ¿el profesor Gustavo Huerta está acá dentro todavía o no? Debería estar ahí, ya, muchas gracias. Hay un personal de Cobresal, me dice que todavía está en la sala de conferencia. A la distancia veo también a Diego Silva, ex otrora también central de Cobreloa y ayudante técnico del profesor Gustavo Huerta en Cobresal. Siguen saliendo los jugadores de Cobreloa, sigue y seguimos esperando acá. Está empezando a hacer un poquito más de frío, está bajando un poquito la temperatura, no tanto como en Calama, Marambio, pero es llevadera. Acá los cielos nublados, atípicos en El Salvador.
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2: Reitera que el único resultado que le sirve a Cobreloa ante La Serena es ganar. De ganar, está listo para la siguiente fase de Copa Chile, que debiera jugarse, bueno, todavía no hay una fecha exacta, así que no vamos a entrar a especular con aquello. Un empate deja al equipo Granate junto a Antofagasta en la segunda fase de Copa Chile. Y ahí Cobreloa no tendría nada más que hacer. Reiteramos, 12 de julio, 12:30. 12 de julio, 12:30. Cobreloa recibe a Deportes La Serena acá en el Zorro del Desierto. Para los que les gusta la fecha, el domingo se juega ese compromiso. El domingo, 12:30, César.
19: Sí, horario de misa, como se podría decir.
2: ¿No? Exacto, sí, pues no, de todas maneras.
19: Mire, acá viene llegando Lucas Cornejo, a ver si podemos conversar. Lucas, ¿me regalo un minuto? En vivo y en directo para en la línea de deportes. Estamos con Lucas Cornejo. Lucas, ¿buen punto se llevan a Calama o querían algo más? ¿Cómo está? Buenas tardes.
21: Hola, muy buenas tardes. Sí, obvio, al final, venimos a El Salvador por los 3 puntos. Lamentablemente no pudimos, pero pudimos rescatar un empate.
19: Por ahí tuviste 2 jugadas. Preponderantes en los últimos minutos, va sacándola de última hora.
21: Sí, al final, nos pilló corriendo para atrás. Menos mal, no pasó nada más y pude estar en el momento justo.
19: Ahora, ¿cómo viste a tus compañeros en el día de ayer? Lo de la sub-20 lamentablemente se perdió. ¿Cómo lo vieron ustedes?
21: Uy, en verdad con mucho nerviosismo. La verdad que estábamos los tres la pieza viendo el partido. Lo que más queríamos era jugar, pero bueno. Bueno, con harta pena igual, por todo el esfuerzo que hicieron ellos. Nosotros sabemos que fue un partido complicado, pero bueno, a seguir entrenando, que ya el segundo semestre vamos a ir con todo para poder llenar la copa.
19: Por ahí se puede sacar la espinita, ¿por qué no levantando la copa del AVE?
21: Claro, también, obviamente ese es nuestro principal objetivo, así que hay que luchar para conseguirlo.
19: Por ahí te estás acostumbrando al puesto, llegó Saavedra ahora para pelear ahí la banda izquierda.
21: Sí, al final, bueno...

0: terminen gol. Muchas gracias, Lucas. Buen regreso, ¿eh? Igualmente, muchas gracias. Ahí chocamos las manos con Lucas Cornejo, otro de los protagonistas cambios de los jugadores. A ver, atiende. Salió el profesor Gustavo Huerta de aquí, ¿ya? Está en conferencia de prensa todavía. Ya, vamos a esperar a ver si me puede hacer la gestión para poder conversar con él, por favor, en forma individual, porque no alcanzamos a entrar a la conferencia de prensa teniendo el jugador.
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2: Con este partido, ya sabiendo que
0: sí. Estamos en la última con el profesor Gustavo Huerta. Vamos a ver si tiene la gentileza de conversar con nosotros.
3: Ya. Escuchamos una más del juego.
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3: Ahí lo escuchamos de fondo al técnico de... Espere afuera nomás, tranquilo, César. Afuera, tranquilo. Ahí, siempre él tiene la gentileza y ve la posibilidad de si podemos sacar algún otro diálogo con la gente de Cobreloa mientras se despide ahí Gustavo Huerta. ¿Le parece?
0: Sí, no hay problema. Estamos aspirando a cadernos. Estamos haciendo la gestión a ver si podemos conversar con él en forma... cuando termine la conferencia de prensa.
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3: Ahí está, sí, en cualquier momento seguramente va a tener César ahí al técnico de Cobresal, que está analizando con los medios que hicieron cobertura esta igualdad 2-2 con Cobreloa Copa Chile. Sí, esto es Copa Chile, el torneo oficial se reinicia después del Mundial. Cobreloa tiene que visitar a Temuco y después recibe a Santa Cruz acá en Calama. Escuchamos una más del Jota.
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3: Agradecemos todas las palabras ahí, los parabienes por la transmisión. Bueno, siempre hay que estar ahí. Las buenas, las malas, las duras, las maduras. Siguiendo lo que hace Cobreloa en esta vez en Copa Chile, esta visita al Salvador 2-2. Cobreloa se viene inmediatamente después de ahora un rato más, se viene ya a Calama, César, ¿no?
2: Bueno, quiero aprovechar la oportunidad.
3: Ya, ahí César está atento al tema. Escuchamos una más del Jota.
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3: ¿Los jugadores de Cobreloa ya se fueron todos al bus, César?
0: Sí, ya están todos en el bus, ya. Quedaban muy poco. Así que, bueno, estamos esperando aquí para poder terminar nuestro trabajo, hablar con el profesor Gustavo Huerta en vivo y en directo, siempre en la gentileza del técnico.
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3: Que estuvo presente justamente en esta igualdad 2-2 por Copa Chile. Reiteramos, Cobreloa 5 unidades, Serena 7. Todo se decide el próximo fin de semana acá en Calama, el 12 de julio, 12:30, se juega ese compromiso para aquellos que nos consultaban. ¿Cuándo comienza la venta de entrada? No lo sabemos, pero seguramente entre martes y miércoles debiera salir la venta de entradas. ¿Sí? Todavía habla, entiendo ahí, Gustavo Huerta.
0: Vamos a terminar en este preciso momento.
3: Ya, así que veamos.
0: Ahí está, va a ser la gestión. Ah, sí. Aquí está. Muchas gracias, Bastián. Le agradecemos la gentileza, Bastián, que habló con el profesor Gustavo Huerta. En vivo y en directo, profesor Huerta, buenas tardes. Los saluda el equipo en la línea. Vivimos en la cancha directamente de Calama. ¿Cómo ve este resultado 2-2 frente a Cobreloa esta tarde atípica, nublada aquí en El Salvador? ¿Cómo está? Buenas tardes.
4: Buenas tardes. Sí, bueno, un partido muy disputado, muy generoso los dos equipos, la búsqueda de ganar, nosotros de salir del mal momento en que hemos estado, y Cobreloa ratificando lo buen equipo que es y lo bien que le ha ido, digamos, sobre todo en su campeonato, que es lo vital en campeonato, en la división que están jugando. Así que en ese sentido creo que se dio un buen partido, un ida y vuelta que es poco habitual acá, y bueno, yo creo que dentro de todo merecido el empate para los dos equipos.
0: Pero el profesor, ¿cómo saca este mal momento de Cobresal? Usted está

0: dirigiendo al cuadro del Salvador. Bueno, en eso estamos, fue en eso hay hartas tareas que estamos haciendo, de partida buscando reforzar el plantel, con jugadores que nos den una diferencia con las características que habitualmente ha tenido Cobresal en su historia, o el último año de mi permanencia acá, y hemos logrado traer dos jugadores, de un mediocampista y un puntero. Yo creo que nos van a dar buenas señales respecto a lo que tiene que mejorar el equipo. Así que en ese sentido también veo al resto de los jugadores buscando también reforzarnos mentalmente, sobre todo en función de tener una mejor campaña en la segunda rueda, que es vital. Así que en ese sentido estamos trabajando para recuperarnos.
1: Por ahí la fortaleza de Cobresal el año pasado para hacer esa buena campaña fue la de local. Este año no ha sido igual.
0: No, eso es el tema. Y siempre, la gran fortaleza del club en todas las campañas, obviamente que es nuestra fortaleza de local, y este semestre que está pasando no lo hemos hecho y no hemos tenido los resultados que siempre buscamos. Por eso que es importante tener la claridad a todos, a nivel directivo, haciendo el esfuerzo económico para poder traer los jugadores que necesitamos, el esfuerzo también de los jugadores por poder revertir la primera rueda mala que hemos tenido, y en ese sentido tengo mucha confianza e ilusión de que vamos a recuperarnos.
1: Pero ahí, mostrando lo que mostró ahí, tiene la certeza que saca a Cobresal de las posiciones que está.
0: Sí, bueno, hay actitudes que son muy importantes que ha mostrado el equipo y que son positivas. Hay varios jugadores que uno, entre comillas, uno dice en un equipo ideal, hoy día no estaban. ¿Ya? Los jugadores nuevos que llegan, está Pino, Tiznado, Nadruz, por dar algunos ejemplos, Pacheco, que están afuera, y por eso reitero que tengo mucha confianza de que nos vamos a recuperar y vamos a tener una buena segunda rueda.
1: Como hombre de fútbol, ¿cómo ve a Cobreloa bajo el mando de César Bravo en esta pelea que tiene y esta pequeña ventaja que sacó en la primera rueda de 3 puntos?
0: Bueno, se lo he manifestado a él, la verdad que lo he felicitado porque he visto bastante al equipo, lo he visto con mucha solidez. El campeonato a la vez no es nada de fácil, de repente uno dice como que cualquiera le gana a cualquiera ahí, y yo creo que ha mostrado la solidez y más todavía en casa, que es fundamental para subir, y espero que se logre ese objetivo, porque Cobreloa como institución y toda su historia que tiene, obviamente que es para estar en primera. Entonces, en ese sentido, espero de todo corazón que lo puedan lograr.
1: Muchas gracias, profesor, y agradecerle la diferencia que tuvo con el programa en la realidad.
0: Bueno, muchas gracias a usted.
1: Ahí estaba, nos despedimos entonces, muchas gracias. Nos despedimos al profesor Gustavo Huerta, que tuvo la diferencia. Gracias, muchachos, gracias, Bastián. Agradecido por todo, ¿eh? Muchas gracias. Entonces, ya, ahí estamos. Agradecidos, cumplimos con el profesor. Me parece que todavía siguen saliendo algunos jugadores de Cobreloa. Hugo Marambio, usted me dice si terminamos aquí o esperamos a alguien más para poder conversar. A ver, está Mauricio Pozo también, acá afuera. ¿Le parece si conversamos con Mauricio Pozo?
2: Dale.
1: ¿Le parece? Maestro, me da un minuto, Mauricio Pozo, por favor, en vivo y en directo. ¿Cómo está? Buenas tardes. Programa En la Línea nos saluda. ¿Cómo analizó el partido en el día de hoy? ¿Cómo lo ve mirándolo desde afuera? Buen punto, ¿no?, para Cobreloa.
3: Hola, buenas tardes. Básicamente lo que se ha venido trabajando después, lo que es Copa Chile nos sirve bastante. Hemos ido matizando lo que quiere el cuerpo técnico, lo táctico, y sí, efectivamente, un punto que nos permite definir la llave ya en Calama con Deportes La Serena. Ya Antofagasta está clasificado y Cobresal lamentablemente no tendría, digamos, los puntos, y ya definir con Serena, ellos tienen 7, nosotros quedamos con 5.
1: O sea, podría ser de que se podría esperar un estadio lleno a lo mejor, o con bastante gente el próximo fin de semana.
3: Mire, nosotros siempre hemos sido muy sinceros, siempre hemos querido que la gente, el hincha, nos apoye. El partido con Cobresal fueron 2.200 personas, esperando que este fin de semana nos apoyen, asista al estadio. Va a ser un partido importante, y siempre es lindo jugar con mucho público, más con todo lo que implica el hincha en Calama, la identidad que tenemos junto a la institución y el plantel, que se ha construido una linda dinámica con desde que estamos acá hace prácticamente 2 años. Entonces, hacer un llamado que la gente nos vaya a apoyar el 12 a las 12:30 horas.
1: Por ahí, Juan Ignacio Dumas fue al banco suplente. Saavedra estaba por estar en el banco suplente y al final no se vistió.
3: Bueno, son situaciones que tanto con Eli, Dumas y Saavedra vinieron con nosotros. Lamentablemente el caso de Saavedra hizo el finiquito en la inspección de trabajo, lo cual eran 7 días hábiles para poder inscribirlo. El día viernes nos vinimos con él, nos esperaban hasta el sábado en ANFP, pero lamentablemente no se pudo inscribir. Y sí, de Duma y Conelli estaban en el banco, feliz por Vicente Conelli, que después de una lesión ya está trabajando hace 15 días. Ignacio se ha visto muy bien, y bajo esas prioridades creo que el cuerpo técnico hoy día ya tiene las variantes para seguir pensando, más sumándolo a la gente que tenemos acá en Cobreloa.
1: La gente joven sigue respondiendo.
3: Sí, usted vio el partido de Yat, tiene un muy buen partido, y Quesada entró de muy buena forma, por ahí pudo, él tuvo 3 tiros, 2 de media distancia y una por ahí que pudo haber marcado el tercero, pero bueno, son situaciones, aprendizaje, que sigan sumando minutos, que a lo que es el partido ya desde el 19 de julio en comenzar lo que es la segunda rueda, esperando de que ya estén completo. Lamentablemente ahora solo con alguna molestia física Seba y Diego García, y como te decía, estar puntero con 3 puntos de sobre el segundo, una presión bastante fuerte, pero estamos preparados para afrontar la segunda rueda de muy buena forma.
1: La pregunta que todo el mundo se hace, ¿llega alguien más o ya está cerrado?
3: No, ya difícil. A lo mejor, no sé, por ahí alguien que de algún equipo que quiera mandar a préstamo a algún jugador, pero hoy día ya estamos muy conformes con el plantel, con la gente joven, con la gente que llegó, y vamos a seguir soñando, apostando, trabajando con la identidad, con la gente, con el hincha, que, te insisto, se ha creado algo súper lindo en ese concepto. La directiva creo que ha trabajado de muy buena forma, transparente, nunca hemos vendido humo, siempre hemos sido muy responsables desde el día 1 a la fecha. El año pasado con lo que se llegó, perdimos una final, y hoy día con una primera rueda que siento de que fue bastante buena, y ahora son partidos más de visita que de los de local, pero estamos preparándonos para enfrentar de buena forma la segunda rueda.
1: Por ahí, para el próximo domingo, ¿se va a pedir un aforo más o menos parecido al del partido pasado, 6.000 personas?
3: Lo que pasa es que nosotros, casi siempre el partido local, la autoridad nos permite 6.200, 6.800 personas. No creo que porque ahora sea la excepción, más pensando, como te digo, es una visita importante con Deportes La Serena, ganando, pasaríamos a la otra fase, que es algo que para nosotros nos motiva, pensando obviamente en lo que es la trastienda de las 15 fechas de la segunda rueda, y también pensando en que la gente necesitamos del apoyo. En mayo fue el último partido local en torneo nacional, después vino el partido con Cobresal, y de ahí en más volvemos con Santa Cruz, otra vez de local. Entonces, eso creo que por ahí por el 23, 24 de julio. Entonces, la gente ojalá pueda asistir, que nos apoye, y te vuelvo a insistir, ellos son la gente importante que también se identifica con los colores de Cobreloa, y es lo que queremos, con mucha afluencia público.
1: Por ahí se dice que si pasa Cobreloa, la U sería el rival.
3: Te vuelvo a reiterar, nosotros hemos ido con un trabajo específico, un trabajo de mucha planificación. Ya después, el año pasado nos tocó con Limache. Si se da la opción de tenemos que ganar primero a Serena, y después vamos a poder pensar en lo que se viene en un torneo que tal vez para el equipo de la B no es muy importante, pero el objetivo claro de nosotros es subir a primera división.
1: Muchas gracias, Pablo Mauricio. Buen viaje, buen retorno.
3: Nos vemos mañana.
1: Chao. Ahí estaba la última, Marambio, porque creo que ya subieron todos los integrantes del plantel de Cobreloa. Ya subieron la última utilería, están sacando el último. Veo a Juan Pablo Toro. Ya subió también el doctor Sergio Silva también al bus. Así que usted me dice, espero instrucciones mientras Fran sigue acarreando todo lo que le dije Cobreloa aquí.
2: No, ya estamos en la hora de cierre. César, decirle que no. Haaland le está dando hasta ahora la clasificación a Noruega.
1: Sí. Ah, Haaland en el gol.
2: Sí.
1: Oh, bueno. ¿Qué le vamos a hacer? Noruega entonces le gana a Brasil 1-0 para todos que nos están escuchando aquí a nuestro alrededor, ¿eh?
2: Claro, no quise interrumpir, está en la entrevista, por si acaso. Sí, no,
1: tranquilo, tranquilo. Así que ahí le dimos la noticia a algunas personeros, a los cancheros, sobre todo aquí del cobre de Salvador, que lo va ganando Noruega 1-0 Brasil. El gigante sudamericano se estaría quedando fuera del Mundial.
2: Por ahora, pero quedan minutos todavía.
1: Listo. Entonces, usted me dice, terminamos acá, sí. Despedimos con el ruido del bus de Cobreloa, de la empresa que lo traslada al equipo Lovino, despedimos el trabajo de acá, desde el Cobre del Salvador, cielos totalmente nublados, ya el sol se empieza a esconder detrás de la cordillera de Domeico, y nos vamos a Calama. En un ratito más, tomamos el bus de regreso a Chañaral, y posterior de Chañaral a Calama, para poder llegar horas de la mañana muy temprano en el día de mañana. Todo el trabajo del programa en la línea usted lo escuchó en vivo y en directo, los únicos que estuvimos hoy en el acá en el Cobre de Salvador. Marambio, un abrazo, saludos, nos reencontramos mañana y llevamos también lo grabado aquí en la, usted sabe, alcanzó a durar la batería.
2: Sí, yo le tengo fe a mi grabadora. Gran trabajo, César, grandísimo trabajo, gracias por su compromiso, el mejor de los retornos, vaya a descansar ahora, vaya a comer algo rico, hay buenas picadas ahí en El Salvador.
1: Sí, vamos a ir a ver los últimos minutos que quedan de Brasil, así como pasando por Vinicio y compañía, por favor.
2: Vaya nomás, César.
1: Oye, mire, antes que vamos, me da la última, viene el capitán de Cobreloa, Rodolfo González Rodolfo, me da un minutito, en vivo y en directo, siempre la gentileza del capitán, lo vemos que viene de la... conoce estas canchas, también. Rodolfo, buenas tardes, buen empate para Cobreloa en el día de hoy, ¿cómo está?
4: Buenas tardes, sí, un partido luchado, peleado, donde creo que el equipo jugó bastante bien, sobre todo el segundo tiempo, que bueno, nos fuimos encima y logramos hacernos dueños del control del juego, y bueno, también vino nuestro gol, así que contento por el equipo, porque la verdad que compite de buena forma, y eso también nos va a ayudar a quedar con la opción frente a Serena en nuestra casa, y también para llegar en un buen ámbito también a lo que va a ser el campeonato.
1: Nunca es bueno entrar porque sale un compañero lesionado, pero lo hiciste de buena manera.
4: Sí, lamentable lo de nuestros compañeros lesionados, ambos, Sebastián y Diego, pero bueno, yo también la verdad que me sentí bastante bien, no había calentado ni nada, pero me tocó entrar ahí en ese momento y la verdad que contento por seguir haciéndolo de buena forma.
1: ¿Lo de la pierna que no lo dejó tranquilo durante la semana, bien?
4: Sí, bien, no entrené de forma normal la semana, casi no entrené, por eso también vine al banco, pero la verdad que bien, sin ninguna molestia.
1: ¿El partido con Serena fundamental para aprovechar la clasificación?
4: Sí, importante, nuestra casa, nuestra gente, ojalá que nos puedan acompañar, porque queremos seguir pasando rondas en la Copa Chile y también mantenernos en competencia en esta Copa Chile, y también de llegar de buena manera a lo que va a ser el campeonato, así que eso también es súper importante.
1: Se dice por ahí que de conseguir la clasificación, Universidad de Chile sería el rival.
4: Mira, bonito, ojalá que podamos lograr la clasificación y enfrentar a todos esos equipos que estoy seguro que estamos preparados para hacerlo, así que ojalá podamos ganar.
1: Buen regreso a Calama, capitán. Muchas gracias,
4: que esté muy bien.
1: Ahí estaba, la última. Ahora sí, ya nos vamos, nos retiramos. Marambio, el capitán de Cobreloa, habló con nosotros en vivo y en directo en los micrófonos de la línea.
2: Gracias, César. Vaya a ver Brasil-Noruega.
1: Me retiro. Muchas gracias. Le damos los parabienes al chofer del bus. Me retiro. Nos vamos. Chau.
2: Ahí está pues el trabajo de César Sánchez Ramírez in situ ya en el Estadio del Cobre para esta igualdad 2-2 entre el local Cobresal y la visita a Cobreloa. Cobreloa, que ya lo señalamos, el próximo fin de semana, el próximo domingo 12:30, juega su último compromiso, por supuesto. Nos vamos, nos despedimos. Será hasta mañana cuando estemos comentando lo que fue este empate y todo lo que está dejando el Mundial. Que le vaya bien, gran fin de semana.

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1: Es la hora 17:52 minutos.

0: Es la hora 18:30 minutos.
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Es la hora 19, un minuto. 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